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¿cómo están todos? Sean bienvenidos y bienvenidas a esta edición lunes, iniciando la semana lunes 27 de julio 2026. Pepuán, que bellajú, que na. Encima está re linda la madrugada, ¿eh? Hermosa mañana, hermoso amanecer. No hace tanto frío, no hace tanto calor. Está así. Re lindo, ¿eh? Miti, miti. El famoso 50 y 50, ¿eh? Pero yo, por ejemplo, anoche dormí con aire acondicionado. ¿De verdad? Sí, estiraba. Entonces, eso quiere decir que hizo calorcito en la madrugada, en la noche del domingo. ¿Cómo anda la audiencia? ¿Qué tal el fin de semana? ¿Todo bien? ¿A despertarse ya? ¿Están despiertos? ¿Quién ya está por ahí desde muy temprano también ya levantándose? Arriba, arriba ese ánimo del lunes. El lunes que nos duele todo. ¿Cuesta un chiqui? Cuesta arrancar ese querer dormir un 5 minutos más, ¿verdad? Un 10 minutos. ¿Alguien le aplica, por ejemplo, un 10 minutos? Yo creo que aplicarle el 10 minutos ya es como que exagerado. Yo creo que por ahí ya te quedas dormido ya. Ya se te atrasan todo el tiempo, ¿eh? Viajando hoy, que mucha gente seguro viajando. Retorno ya a sus hogares, se retorno a sus actividades laborales nuevamente. Que de hecho hoy comienzan las clases, ¿eh? Hoy los chicos vuelven a clase después de un 2 semanitas. Así que, ¿cómo lo ven a eso, eh? Papá, mamá, fuerza, qué fuerza. Terminaron las vacaciones los chicos también. Que va a comenzar a sentirse el tráfico, ¿eh? Así que salir un poquitito más temprano también ya. Para no encontrarse con el tráfico un poco pesado, ¿eh? Tenemos actualmente 23 grados la temperatura para el día de hoy, así que hoy lunes iniciamos ya con esta temperatura. Vamos a tener una máxima de 33 grados para hoy lunes. La mínima va a ser de 22 graditos, así que toda la semana marca entre 32, 33 a 34 grados de temperatura. Qué lindo, ¿eh?

0: Hoy no está Joelito conmigo, pero está Orly, ¿eh? ¿Cómo estás, Orly? Bienvenido, Orly. El lunes, que nos duele. Sí, está medio dormido todavía, Orly, ¿eh? Sí. En un ratito, un cafecito, Orly. ¿Verdad?
1: Chau.
0: No. Está Joel, no está conmigo, así que bueno, ¿eh? Mañana sí lo vamos a tener ya, pero hoy al mando va Orlando. ¿Costó levantarte, Orly? ¿Te levantaste bien? Sí. ¿Qué tal tu fin de semana? Deluxe. ¿Tomaste mucho? Nada, tranquila. Sale. Cero alcohol entonces en tu cuerpo este fin de semana, ¿eh? Así que arrancamos ya luego el lunes con todo, ¿eh? Viste, sé que cuando dormí el fin de... No sé si les pasa algunas veces cuando dormís de más. Obviamente, ¿tenés más sueño o ya te despertás y te despertás nomás? Entonces, como que te levantás con otra energía. Pero si dormiste poco el fin de semana, yo creo que eso no ayuda a un chiqui, ¿eh? Como que te falta todavía... Sí. Andá, pireba, ahí todavía aparece. Saludamos a toda la gente que está por la calle, a todos los equipos. Estamos habilitados ya, ¿eh? Sí, estamos habilitados.
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0: 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Buenos días, Jani, a vos y a todo tu equipo. Gracias. Hola, Rolo, ¿cómo estamos? Buen día, buen día. Va, ey, chapá. Hola, Ana, buen día también. Ya se despierta la gente a esta hora. A ver la fotita del matecito, ya están en plena sintonía. A los choferes de plataformas que ya están desde muy temprano también y algunos que están siguiendo de largo, ¿eh? A los vendedores, a las vendedoras también ya que nos acompañan. A los choferes de buses corta y larga distancia también que están en plena sintonía.
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0: A los papis.
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0: que ya se levantaron también ya tempranito. ¿Qué hora entran los chicos a la escuela? ¿A las 7 de la mañana? 6:30, 7. Entonces algunos salen a las 6 de la mañana. Admiración a esas mamás y papás. Y papás, sí. Que se levantan muy temprano, que vienen desde otra ciudad. ¿Será que hay papás que sí? Mami que vienen desde, ponele una ciudad, ponele San Bernardino. Al centro, ¿será que hay cada coupé que vienen para el centro? Hacen un viajecito, ¿eh? ¿De cuántos kilómetros más o menos? ¿30, 40 kilómetros? Aproximadamente, ¿eh? Qué larguito, ¿eh? Bueno, nosotros vamos dando inicio. Claro que si 24 minutitos van de las 5 de la mañana. A vos que estás manejando, que estás encarando este día lunes, iniciando la semana donde nos duele todo. Después de un fin de semana que algunos seguro se quedaron a limpiar su casa. Otro que pintaron la casa. Otro que aprovecharon el fin de semana porque hizo calor. Fue el último fin de semana de vacaciones que bueno, tuvieron los chicos. Mucha gente, de hecho, por la costanera. Ayer, que bueno, terminó la expo también, ¿verdad? Culminó ya la expo. Después también la expo Frutilla que estuve mirando en Areguá. También se llevó a cabo la expo Frutilla. Mucha gente también, por supuesto, a ir a postrear un poco por esa zona. Cacupé, San Bernardino también, que mucha gente habilitó su casa, su quinta. Así que bueno, nosotros vamos dando inicio en esta mañana de lunes. Iniciamos la semana para el pueblo, para vos que estás encarando este día lunes. Así arrancamos hasta las 9 de la mañana. Esto es para el pueblo.

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1: 49 minutitos van de las 5 en esta mañanita de lunes. ¿Cómo está esa energía? 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

0: 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Buen día, 0984-105-105. Quiero escuchar los audios, los mensajes, la fotito del buen día. Hola, hola.
1: Buen día, Yanni. Yo tengo una prima que viene de Atirá. Atirá viene. Toda la mañana sale a las 3 de la mañana, viene, trae su mandarina y vende en el Mercado 4.
0: ¡Ah, mira!
1: Y después se va a la tardecita, se va a las 5, se va a hacer todos los días.
0: Todos los días.
1: El lunes a sábado.
0: ¡Qué sacrificado!
1: Luchadora, trabajadora. Saludos para mi prima Margarita. Saludos, ya niñas en dormir. Vergel luqueño para todos los luqueños.
0: Saludo a todos los luqueños, qué sacrificado, ¿eh?
1: Buen día, Yanni. Lunes, Yeima, Yayeraque. Termina, Ina Julio.
0: Se va, Julio.
1: Pues, Yanni, la música, la leyenda del carao, la sí. Leyenda del carao. Ya en Dominica, tú, Jolín, sí, gracias.
0: Qué temazo, ¿eh?

0: tocando de fondo. Emilio, ¿no? Tierra adentro, ¿eh? Ah, claro, en esta versión, ¿eh? Pero este creo que canta, a ver cómo que se llama el cantante. A ver, el oyente me va a ayudar a saber decir. ¿Eh? Sí. Pero hay varias versiones de esta música, ¿eh?
1: No hay otra igual.
0: Hola, buen día.
2: Buen día, feliz día, San Juan. Buen día, Juanito.
0: Híjole, no se entiende el audio, ¿eh? Hoy está Orlando conmigo, ¿eh? Orly nos acompaña por el día de hoy.
3: Yo amanecí súper bien. Asustado de lo bien que amanecí.
0: ¿En serio? Asustado de lo bien que amaneciste. Qué gusto escuchar eso. Querido Dios, gracias por este nuevo día. Por abrir mis ojos y regalarme una nueva oportunidad para vivir. Qué linda frase. Arturo. Ahí está, Emilio García, ahí está. Emilio García, ¿eh? Realmente sí. No hay otro.
4: Hola, Jenny, ¿qué tal? ¿Cómo estás?
0: ¿Cómo estamos?
4: Bueno, en primer lugar, justamente ahí está la palabra de Dios, donde dice: querido Dios, gracias por este nuevo día, por abrir mis ojos, ¿eh? Y regalarme una nueva oportunidad para vivir. Para todos los amigos oyentes, saludos cordiales de la República de Luque. Un amigo tuyo, servidor, Arturo.
5: Ahí está, Emilio García.
4: Yanni, decíleme justamente a Orly que pueda poner la canción justamente original, lo que es de Emilio García, ¿eh?
0: Ok.
4: La época de los hobbies, ¿eh?
0: De los hobbies.
4: Está la canción de Mi Paraguay, Despierta el Día, ahí está, ¿eh?
0: Este es.

Emilio García, músico, ¿eh? Su lugar de nacimiento fue en Santiago de Chile, ¿eh? Canciones Mi Paraguay, ¿Qué hacemos esta noche? Toda la vida vale, Abluciones. Y este tema, Mi Paraguay, fue lanzado en el año 2020. ¿Sí? Antes de la pandemia. Casi antes, mucho, un poquito antes, ¿verdad? ¿O no? ¿Eh? Este más viejo, ¿eh? ¿Por qué dice acá 2020? ¿Es 2020? Sí, porque este ya es medio... Tiene más años esto. Y todo, aunque aparte, no sé. Empezó a estar en las aplicaciones, no sé. Claro, sí, se subió, se ve que en ese año esta música. Pero sí, este ya es bastante... ¿Cuántos años debe tener? ¿Más de 15 años? Sí, seguro. Emilio García, ¿eh?

Debutó hace 40 años y sigue tan cantante. Emilio García celebra como música el espectáculo 40 años cantando. Que su tema recorrió bastante, ¿eh?

0: Buen día, buen día, buen día.
1: Yanni, ¿sabes qué? También hay una canción de los Hobbies. Toda la vida vale. ¿Será toda que la vida vale, no sí. pueden parar para hacer también? Claro, sí. Toda la vida vale.
0: Interpretado por Emilio García también.
1: Corazón. Toda la vida vale. Ahí está, Eso es tantos temas que tiene, Después de dos temas también de San Bernardino.
0: También un ícono, sí.
2: Este es ochentoso.
0: Si no
2: es 70, luego 80, creo, más seguro, de los años 80.
0: Uh-huh. De los 70 u 80 es. Sí, debe ser, sí. Yo creo que se volvió a escuchar mucho en la época de la pandemia. Él había hecho una nueva versión esa vez. Sí. 2020, entrando 2021, creo que más o menos la pandemia también, Que se hizo viral en las redes sociales, tanto en TikTok, entre otras plataformas más también, este tema. Mi Paraguay. A ver. Las 70, 80 años. O sea, de los años 70, 80. No caigas en depresión. Escucha esta. Dale todo por favor.
3: Buen día,
0: buen día.
3: Que Dios la que le bendiga. Bendecido Lone. Yo a mi hija le llevé el sound en el jardín botánico.
0: Ah, qué lindo.
3: Me fui y le llevé. Porque no salíamos y ya terminé las vacaciones y le llevé.
0: Qué bueno, y Ana.
3: Todo en familia.
0: Qué lindo.
4: Emilio García de los Hobbies es.
0: Emilio García de los Hobbies.
5: Buen día, Yanni. ¿Cómo andamos? Jolito, me la aporté. Ya, hoy amanecimos con todo ayer. En casa, relajado, viendo películas, todo. Ya agradecimos ya al Señor por despertarnos hoy.
0: Qué bueno,
5: es importante. Ya estamos preparando el matecito. Feliz inicio de semana, bendiciones para todos, éxitos.
0: Gracias, igualmente para vos también.
5: De Villa Elisa.
0: Fue lanzado el tema en el año 1984, Mi Paraguay. Así como también Toda la Vida Vale. ¿Qué hacemos esta noche? Atrapado en tu mirar. Varios temas tiene Emilio García, Guaraní querido. Mi Paraguay, los Hobbies. Claro, entre esa época de antes de la pandemia y en pandemia sacó en un ritmo así.

0: buen día, buen día.
1: Mi Paraguay no ni lanzada, creo que es primer papa una de la semana, una vez oye lanzada, pues se llama una onda ya voy más Jenny.
2: Buen día, Yanni, buen día, buen día. Sería bueno, Yanni, hacer un proyecto de todas las mañanas y recordando a grupos que marcaron su presencia, marcaron épocas.
0: Sí.
2: Cuando vos todavía ni naciste, sí. Nosotros ya estábamos bailando ya con los hobbies. Los Asterman. Qué sé yo, mañana recordar algunos temas de los Asterman, la próxima semana recordar algunos temas de los Joker.
0: Y vos sabés que recordábamos la semana pasada y tratamos de hacer recordar siempre, así como ya lo recordamos a Mario Bofill, que fue uno de los íconos también de la polca paraguaya. Después también otros cantantes más también, que así como estamos recordando y estamos, alguien que sigue vigente, obviamente, como Emilio García. Pero sí, siempre tratamos de recordarle a todos y yo también aprendiendo con usted y escuchando y conociéndolo, pero esto es... En casa escuchan, siguen escuchando, seguimos escuchando la música. 42 años de trayectoria con los hobbies, ¿eh? 42 años. Tantas anécdotas, ¿eh? Pero sí, me gusta ese proyecto, me gusta, ¿eh?
3: Buen día, Yanni, ¿qué tal?
0: Buen día, buen día.
3: Yanni, yo me llamo Oscar Emilio. Y yo te imaginas por qué me llamó Oscar Emilio. Mi mamá era fan.
0: ¿En serio?
3: De él. Hasta ahora.
0: Ah, mira.
3: Tengo en casa y todos los hoy.
0: Claro.
3: Esa es una historia verídica.
0: Ah, mira.
3: Y yo nací en el 93. Imagínate. En el 93. Y mi mamá. Y esta donde había. Donde, o sea, sí, donde estaban los hoy en concierto.
0: Se iba.
3: O sea, Kindle. Es igual, es de todo. Fan número uno era mamá. Y mira. Emilio García me donó su nombre.
0: Mira qué linda historia, ¿eh? Claro, se llama Emilio por Emilio García. Imagínate, no faltaba ni uno de los conciertos de los hobbies. Qué lindo eso. Naciste también el mismo año que yo. 1993. Qué lindo año también, ¿eh?
4: En 1984 fue lanzada la canción de Emilio García de Mi Paraguay. 1984. Ahí está. ¿Lo recuerdan la época de Rock Sander, eh? Ahí con el grupo de Ropa Nova, Paralamas, también ahí, claro, el show único, Emilio García.
0: Emilio García, ¿eh?
5: Buen día, Yanni, buen día, Jovelinchi. Mira, Yanni, los hobbies y Aftermath eran como el clásico Lindia Cerro.
0: ¿En serio?
5: Eran fenómenos de la época. Qué bueno que lo estés recordando.
0: Claro, sí.
5: Yanni.
0: Y mañana vamos a recordarle a otro y así vamos a ir pasando, ¿eh?
6: Buen día, ¿qué tal, Yanni? Orlando, ¿qué haces? Sí, no estoy equivocado. También lindo el tema de San Bernardino, ¿verdad?
0: San Bernardino.
6: Sí, un grande. Bien Paraguay también. Sí, éxitos.
0: Claro, es San Bernardino. Lindo tema.
7: Hola, Yanni, ¿qué tal, Juanito Mateco? Para mí que Emilio García fue vocalista de la Retro Band, si yo mal no estoy.
8: Pero sí, me gusta ese proyecto.
7: Creo que era así. Excelente programa, Yanni.
0: Gracias. 6 minutitos, Juan, de las 6 de la mañana. Claro que sí. Subime ese volumen, Orlando, que nos acompaña hoy el día lunes, iniciando la semana hasta las 9. Esto es Pa'l Pueblo.

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3: Hola, buenos días.
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1: 26 minutitos van de las 6 en esta mañana. Tenemos actualmente 23 grados la temperatura, probabilidad de precipitaciones 0%, humedad 87%, vientos a 14 kilómetros por hora, ¿eh? Así que para el día de hoy arrancamos ya luego la semana con temperatura alta, ¿eh? 33 grados para el día de hoy, mañana también, así que toda la semana vamos a tener esta temperatura bastante alta, así que calorcito va a ser. A cuidarse del solcito, usar protector solar. 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

0: Buen día,
1: gente. Marica López, Venezuela. Línea 15-3. Sin combustible, no anda su chatarra. Hay que mandar a arreglar. Menos trago y más arreglo a los colectivos.
0: ¡Epa! Ahí estamos. Bueno. ¿En qué zona dijo Marica López?
1: Buen día, gente. Marica López, Venezuela,
0: ¿eh? Acá nomás cerquita, ¿verdad? Así que a tener en cuenta, ¿cómo se le va a terminar el combustible? ¿No cargó combustible esta semana? ¿O qué pasó? ¿O se descompuso? A ver si alguien no está por la zona. Nos va a saber decir también ya cómo está el tráfico en esta mañana. Bueno, paciencia nomás, chicos, muchachos, chicas, porque realmente el tráfico va a estar un poco pesado. Hoy comienzan las clases nuevamente. Si es que está llegando sobre la hora, hay que salir un poquitito más temprano para evitar justamente todo ese quilombo. Es que vos salís de tu casa y no sabés con qué te puedes encontrar, ¿eh?
2: ¿Cómo estás, Mario? ¿Cómo estás? Mamá, capo. Ni tunguxuna y
0: por... Martín, buen día, ¿cómo estamos? Martín, no puedo ver para una vez nomás, ¿eh?

0: Buen día.
1: Excelente está el programa. Carlos Núñez, les saluda. Camino al Chaco, paraguayo, Carmelo Peralta.
0: Qué gusto, ¿eh? Calorcito por el Chaco, ¿eh? Buen viaje, Carlos. Carlos no dijo que se llama, ¿verdad? Carlos.
2: Buen día, Yanni, ¿qué tal? Disculpame la costumbre, se me pasó, ¿no?
0: Ok.
2: Mariscal López, Venezuela, dice. Ese es el señor que viene plagueo del taxista que está mirando y grabando ahí. El camión se descompuso, ¿no? Se descompuso el freno.
0: Ah.
2: De chismoso, ni calvada, chismoso, oye este hijo.
0: No sabemos si es un taxista o no, pero sí mandó una foto que está el colectivo. Ah, se descompuso el colectivo, no es que se quedó sin combustible. Ya me parecía algo raro que iba a quedar sin combustible ya, ¿verdad? Y bueno, cosa con que te podés encontrar por el camino sí o sí con el tema de los colectivos, ¿eh? Buen día, Hugo Almirón, ¿cómo estamos? Que tengas lindo día, saludos. A los paraguayos por el mundo también, la gente de España, a la gente que está por allá trabajando, llaman papoina, ¿eh?
3: Buen día, Yanni, la más bella de la mañana del Radio Palma. Y captuve, Yanni, Emilio García, música de Miña Hendú, mi querido Paraguay, por ser lunes. Fuerza, Yanni, bendiciones.
0: Gracias, igualmente. Epifania, ¿cómo está? Buen día. Hola, buenos días. Yo medito cada mañana para aguantar a los individuos que no se comportan, dice. Fuerza. Buen día, Yanni, hermosa. Excelente día para ti también hoy. Gracias, igualmente.
4: Hola, Yanni. Buen día. Que tenga un lindo lunes espectacular. ¡Eso!
0: Para después de las 7, después de las 7. Sí, ahora muy temprano todavía.
5: Buen día, Yanni. Ese que firmó es un taxista, tachero resentido.
0: No, no.
5: Lo de Hollywood, ¿sabes lo? A la pa.
0: No, no. Pasa que el que está atrás sí o sí luego se va a plaguear porque no sabe qué está pasando adelante. Sí o sí se va a plaguear, así nomás luego es. Y solamente el que está bien adelante va a poder, no sé, entender la situación. Pero el que está atrás, último, neta, ¿por qué lo que se cortó el tráfico? Quilombo, ¿eh? Y cosas que pasan, imprevistos, de encontrarse con eso, ¿eh? Yanni en sintonía, dice, estarás en el Baila Paraguay esta temporada, dice. Bueno, ayer también que se incendió una discoteca, ¿eh? Ayer, tipo mediodía, siesta también, discoteca en el centro mismo, que está ubicado por ahí. Un ícono bar boliche, ¿verdad? Se incendió, ¿eh? Nápoles, sí, no sé quién. ¿Te fuiste a Nápoles alguna vez, Orlando? Sí, varias veces, así que bueno, anoche, bueno, ayer en mediodía, sí, esta fue aproximadamente en llamas, una discoteca muy conocida, reconocida a nivel nacional, que bueno, mucha gente pudo asistir a ese lugar también y se hizo un comunicado también el propietario, la familia en sí, y bueno, por el momento cerraron las puertas de Nápoles, hasta pronto dijo, no dijo definitivo, pero sí, hasta pronto, esta discoteca, bar discoteca, Nápoles, que ayer en llamas, el motivo todavía no se sabe si un cortocircuito o demás, pero bueno, se está investigando también eso, en hora de la siesta aproximadamente, de este boliche bar que se ha incendiado, Tantos recuerdos, tantas anécdotas en ese lugar también. Qué triste, Por suerte solamente fueron material y ninguna persona fallecida,
6: Hola, Yanni, ¿qué tal? Mal aporte.
0: Buen día,
6: de las horas ese que recién habló, que dice, resentido por el taxista. Mopio.
7: Boli, Uber tenés que estar sí o sí 12 horas en la calle para que puedas hacer algo de plata.
0: ¿Y los taxistas?
7: Y en esas 12 horas, ¿cuántas veces su señora ya va a elegir con quién quiere estar? ¡Ja! Hasta ahí nomás. Ahí, ¿qué te puedo decir, escucho?
0: De las orenas, ¿eh? O sea que los plataformas Uber, Bolt, 12 horas trabajan. Ah, ¿y los taxistas que manejan el tiempo independiente? O sea, manejan ellos su tiempo. ¿Verdad? ¿Puede ser? ¿O cómo es el tema? Qué va. Buenos días, Yanni. Buen inicio de semana. Bendiciones. Te saluda William Velázquez, fiel oyente de San Pablo, Brasil. Hola, William. ¿Cómo estamos? Buen día, buen día. A ver, acá Luis mandó un videito. Vamos a mirar un poquitito.
8: Buen día, Yanni. Buen día, Yanni. Luis Borges, camino al trabajo. A ver, después va así, va a ver la movimiento. A ver, después camino en Guayana y después taxista chimoso.
0: Ahí se va manejando. Grande los muchachos, ¿eh? Las chicas también están trabajando ya por la calle, caramba, ¿eh? 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Si los síntomas persisten, consulte a su médico. 36 minutitos van de las 6 de la mañana. Orlando, ¿qué tenemos por ahí? Subimos el volumen.

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1: 52 minutitos van de las 6 en esta mañana de lunes. Iniciamos la semana. 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Buen día, señorita Jan, y dice, el que trabaja nomás tiene inconvenientes a diario, dice. Venturosa jornada, inicio de semana laboral, ¿cómo estamos? Buen día, Lorenzo, que tengas un lindo día, ¿eh? El que trabaja nomás tiene inconveniente a diario, dice. Buen día, buen día.
2: Buen día, Jani, ¿qué tal? ¿Cómo está? Feliz inicio de semana, Jani.

0: Gracias igualmente.
1: Pesadito tal tráfico, o sea, se siente cuando comienza a entrar las clases.
0: Sí, totalmente.
1: Y ya ni le quería decir a un compañero que no hace falta trabajar 12 horas ni 13 horas para que tu papá te ponga los cuernos y si quedamos y no por el caso ahora.
0: Ajá.
1: Y yo trabajo en una empresa, ahora me estoy yendo a las 7 dentro,
0: sí.
1: Voy a salir a las 5. Y ya en casa a las 7, casi 12 horas también estoy por la calle y no trabajo en Bolt ni en Google, lo mismo ni en.
0: Y sí.
1: En Paraguay con el horario laboral normal es 12 horas.
0: Pero yo pregunto una cosa nomás, el trabajo pues es trabajo. Trabajas 2 horas, 12 horas, 8 horas, que bueno, es lo normal, el horario de 8 horas. Hay gente que trabaja más, gana más, algunos que ganan menos, pero el trabajo es trabajo. ¿Cuánto hay que están esperando un llamado, que están esperando un mensaje, una respuesta? ¿Quiénes están mandando currículum en la calle? El trabajo es trabajo, chicos. Sí. Hay que disfrutar, hay que agradecer, eso es lo más importante.
2: El taxista, la ventaja que está por la zona de su casa, nomás luego si es que vive por la zona de su casa. A mantener yo a la joven, vio mañana, pero sí. A la bola, huelga tu correa de ciudad a ciudad y no va a poder llegar en minutos en su casa. Oye, joder.
0: Qué bárbaro.
3: Buen día, Gianni.
0: Buen día,
3: buen
0: Leris.
3: Inicio de semana para todo el plantel ahí de Palma.
0: Gracias, gracias.
3: Y para todos los fieles oyentes también. Bendiciones.
0: Gracias, igualmente,
4: día,
0: Leris.
4: Gianni, ¿cómo estás? Bendecido día para ti, corazón. Éxitos, bendiciones.
0: Gracias, igualmente, para vos también. Que tengas un lindo día. Hola, Gianni, ¿cómo estás? Siempre te escucho. Dice, ¿puedes pasar Blanca Cabellera, porfa?
5: Buen día, Gianni, ¿cómo estás?
0: Bien, bien.
5: Referente a lo que está diciendo el señor, que trabajamos 8, 12 horas, algunos 24 horas.
0: Sí.
5: Pero si es que vamos a pensar por el cuerno, no vamos a salir a trabajar.
0: Uh-huh.
5: Eso es categórico, eso está escrito aquí en China y en la luna. Si te tocó, te tocó. Vaya puta. Lo único que nos ordenó que es seguir batallando por nuestros hijos. Digo yo, ¿verdad? No sé qué irán los demás.
0: Y sí.
6: Buen día, Dirasol. O sea, lo peor, la peor sensación es sentir eso, que te están engañando y quieres saber qué hace, por dónde anda, controlarle full.
0: No,
6: amigo, amiga, si te engañó o te engañaron, ya. Alejate nomás, nada, el pedo que sufrí. Demasiado mucha gente en el Paraguay. Nuevas personas hay que conocer. Y nada, eso nomás.
0: Bueno, gracias por el reporte. Buen día, buen día.
7: Hermoso día vamos a tener hoy. Y bueno, fuerza, muchachos.
0: ¿Qué le pasó a ese?
7: Tranquilo nomás, 12, 8 nomás.
0: Sí, lunes recién. Chao, estamos, Gianni. lunes recién.
8: Buen día, Gianni, ¿qué tal? Y Gianni, más fácil lo es si no querés ser cornudo o cornuda. No te acompañes, no te cases. Ya está. Curadísima. O curadísimo.
0: Y sí. Fuerza, el amigo.
9: En el top de peleas más ridículas están los taxistas versus los bolsos.
0: Che, hoy están peleando, pelea entre taxista y plataforma, ¿verdad? ¿Qué es lo que pasa? ¿Quién le engaña más? ¿Quién trabaja más? ¿Quién trabaja menos? ¿Por qué eso? No sé, solito están armando la pelea acá, ¿eh?
10: Buen día, Gianni, acá camino a Asunción desde Uruguay a empezar la semana laboral.
0: Fuerza, fuerza, fuerza.
11: O sea, amigo, mire, de los cuernos nadie se salva. Ese cosa se lava y se usa al revés. Y así, hermano. Ya, ahora, y ese.
0: Sí.
12: Buen día, Gianni. Está escrito, hay un refrán. De los cuernos y de la muerte nadie se salva. 12-8, 12-8 nomás. Tengan feliz inicio de semana. Ni pelle preocupado, muchachos, a laburar. Si Dios te dio trabajo, espectacular. Aprovechá a trabajar y salir adelante. Sin playarse, haciendo éxito para todos.
0: Gracias, igualmente para vos también.
13: Va, mira, Yanila. Oye, pues sí. Chicos, pero con no. Con no, tira, venga.
0: ¿Tenemos alguna noticia en la tapa de diario? A ver qué pasa por acá.
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0: Bueno, pacientes de clase media se vuelcan a tribunales, pero salud no da abasto. El diario Extra da gusto leer. Al mes llegan 3.000 amparos por remedios. Aún con sentencias a favor, muchos no consiguen los medicamentos. Así que la ministra alega que estos reclamos judiciales se convirtieron en un negocio. Y cada caso puede costar 5.000 millones de guaraníes. ¡Apa! Y por fin se cerró la casa de la perdición, dicen. Festejan que se mude la familia de la Abu Narca. ¿Qué pasó con la Abu Narca, Yo fui a traer de ahí a mi hijo, dice, relató una de las vecinas, refiriéndose al conocido lugar de venta de drogas en Hernandarias, manejado por la doña detenida. Así que la Abu Narca, mira boche, Y su mamá le cumplió el sueño finalmente. Esperó casi 30 años y ya tiene su PlayStation. Fausto tenía 4 años cuando pidió el regalo del sueño, pero recién se le dio cuando cumplió la edad de Cristo. Hasta lloró al abrir el paquete que le acababa de llegar y, por supuesto, de parte de su madre, ña Sofía Centurión. Y esperó casi 30 años por una PlayStation, Y ahora ya no le va a sacar nunca más la PlayStation. Ahí encerradísimo va a andar, ¿verdad? ¡Qué lindo! Está bien, está bien. Simpleza, Gumarela, imponente Libertad. Sí, el conjunto liberteño inició de la mejor manera el campeonato clausura Copa de Primera, Con triunfo de 1-0 ante el campeón vigente, Olimpia, aplicando un fútbol práctico, sin muchos rodeos y dejando sin rumbo a su rival. Así que bueno, esto que es para mejor. Así que simpleza, Gumarela, que le ganó 1-0 al campeón vigente, que es Olimpia. Zorro multó a una joven, en vez de plata le forzó besos. ¿A qué pega? La infractora fue llevada en el auto de la gente para negociar. La chica escapó y le dijo a los parientes y estos fueron a vengarse. Pero pasaron cosas, de una denuncia por acoso sexual luego contra la gente de tránsito, Qué bárbaro, ahí hasta entre peleas. Esto pasó en la comisaría 1 de la ciudad de San Lorenzo, según relató la afectada. El jueves la Teresita circulaba en su moto por la calle Saturio Ríos. ¡Qué bárbaro! Bueno, 2 minutitos van de las 7 de la mañana. Esto fue Tapa de Diario y bueno, cantamos el himno nacional y esto suena así. Vamos hasta las 9 de la mañana, esto para el pueblo.

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1: 25 minutitos van de las 7 de la mañana, este lunes iniciando la semana. ¡Qué gusto! Lunes de...
0: Me duele todo. ¡En Pal Pueblo!
1: ¿Cómo amaneciste, amor, hoy? ¿Qué te duele, por ejemplo? La Ceci vino así congestionadita, sí. Y le duele un poco el cuerpito, ¿viste? Me está congestionando acá la parte de tu nariz, la cabeza, el cuerpo, que no sabes qué es lo que te pasa, ¿viste? O porque el lunes nomás siempre pasa eso, ¿verdad? El cambio de clima, sí. El cambio de clima luego es fatal también. Si soy alérgico, alérgica, mamá querida. Este sí que es el problema. 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

0: ¿cómo está la audiencia en esta mañana? ¿Ya dejaron a los chicos en la clase? ¿Ya? ¿Ya está ya, verdad?
1: Chao.
0: Se liberaron ya papá y mamá, ¿verdad? Buen día, buen día.
2: Buen día,
0: Yanni. ¿Qué tal?
2: ¿Cómo estás? 12:08 nomás. Más canalas allá en la taxita. Los taxistas son un bautismo. Juega llorando, digo.
0: Hoy pelea de dolor, luego duelo, mejor dicho, entre taxista y plataforma, caramba, ¡Qué barba!
2: Buen día, Yanni. Buen día, Joel.
0: ¿Cómo
2: buen día a la audiencia. Feliz.
0: Orly está hoy.
2: Y bendecido inicio de semana para todos. Lunes.
0: Buen día, Yanni.
3: Wendy. Oye, por un llegamos a la clase. Tráfico de locos.
0: Cierto.
3: Pero bueno, Team Rodete activo, Yuma.
0: Hola Sara, ¿cómo estamos? ¿Qué tal? ¿Ya dejaste a los chicos en la escuela? Ya estás allá,
4: Una palomita.
0: Normal, ya rota, qué bárbaro.
5: Buen día. Buenas. Ahora estoy escuchando el programa. Recién me levanté.
0: ¿En serio? ¿Qué
5: preparé
0: gusto?
5: Mi mate. Estoy sentado escuchándote.
0: Qué bueno.
5: Y escuchando a la audiencia.
0: Bien ahí, gracias al señor Ruiz, que está en plena sintonía. Esta hora ya es tarde para mí levantarse, ¿verdad? Yo que me levanto a las 3 y cuarto. Orly, hoy no levantamos. ¿Qué hora te levantaste, Orly, ahí? 3:30. Bien. Buen día.
2: De marca con lo que ella le va a matar. Cambio de marca de cerveza.
0: Ah, no, ella no toma cerveza. Ella no.
6: Buen día. ¿Qué bueno. tal, Yanni?
0: Hola, amor, ¿cómo estamos?
6: Obviamente nos da gusto levantarse y plegarse en un lunes, pero Dios mío, el tráfico. Lo único que extrañaba de que los niños estuvieran de vacaciones es que no había
0: tráfico. No había tráfico, en serio. Pero cómo se siente el tráfico, en las vacaciones. Ya está, ya. Ahora no hay más feriado, ni vacaciones, ¿verdad? Por lo menos termina julio, arranca agosto. Agosto que se quiere llevar a los débiles, dice Carulín también. El primero de agosto.
7: Va, está lo vamos a taxita ya. Le hace una cosa a los muchachos. Yanni, ¿qué piensa ahí con una valor esta cita? Con una plataforma, ni a la pendejero.
0: ¡Qué yeguma ya raendera!
8: Voy a unirme a la batalla de los taxistas y plataforma. Legalmente con plataforma es mejor. Taxistas después de 3, será. Cambio 2 cuadras, te va a cobrar 30.000. Pero no, por más que pierda su lugar, go. Emprenda. Plataforma de cobrar 10.000 nomás.
0: A ver, pero bueno, la plataforma también tiene su lado positivo y no casi negativo, ¿entendés? Y el taxista es lo mismo. El taxista es lo que es. Pasa que mucha gente está acostumbrada a usar el taxi. Yo, por ejemplo, bueno, algunas veces cuando no tenés. ¿Qué pasa? La gente más grande, más adulta, usa el taxi. Los extranjeros también usan taxi. ¿Por qué? Porque vos ves ahí en la esquina, tipo, ya está el taxi. Ya te subí, ya te vas nomás ya, ¿eh? Ahora pregunto, ¿los taxistas deben tener todavía el reloj arriba que te va marcando el tiempo? O sea, tipo, la distancia. El velocímetro. Taxímetro, el taxímetro. ¿Deben tener todavía hoy día? ¿O no? ¿O cómo marcan? Yo sé que tenía acá arriba. ¿Tienen todavía? Y ahí te va marcando, pues yo no sé ahí cómo marca, si es por kilómetro, por distancia, por cuadra. Ah, entonces el otro así tipo, tanto es. 10 cuadras, tanto, así nomás ya. Ah. Porque viste que en la plataforma vos te vas guiando, o sea, te dice ya luego el monto exacto de cuánto te va a cobrar, digamos. Cargas la ubicación y sí. Pero mucha gente usa todavía taxi, ¿eh? De hecho, yo hace poco usé taxi porque encontré en la esquina, listo. Porque tenía que estar en la aplicación. esperar a que te acepte el viaje. Porque después te puede cancelar también. Y si vos estás apurado, ya te meten en un taxi listo. Chao, te
1: fijas. Buen día, Yanni.
0: Buen día. Lunes.
9: Yo tengo acá un amigo que hace taxi. Multiplaza es el taxista.
0: Ya.
9: Y yo no encuentro la diferencia entre plataforma y taxi. A veces el taxista cobra menos que la plataforma. Ahora, por ejemplo, un viaje de 3 kilómetros, Bolt está marcando 19.000 a 22.000. Y el taxista te cobra 15.000. Hay diferencia.
10: Miente.
0: 3.000, 4.000, hasta 5.000, guaraní, hay diferencia. Claro, sí, porque a veces hay demandas. Y a veces el tema de la... Más demanda hay cuando hay por lluvia, ¿verdad? Claro, lluvia, tráfico, hora pico. Sí. Por eso también va a variar un poco sí o sí luego. Cuando hay conciertos también, por la noche, madrugada.
11: ¿Qué tal, Dani? Acá en Pacaraí, cerca del peaje, un camión chocó por una camioneta y hubo vuelco de vehículo.
0: Ah, mira, sí, vuelco ahí. Mira un poco estas fotos. Mentira, 30.000 por moverse de su lugar sí o sí, dice. No hay un taxista para llamarle.
12: Hola, Yanni, buen día, ¿cómo estás? Buen día. Espero que muy bien, querida, hayas amanecido hoy. Yo amanecí mazo.
0: ¿Por qué? ¿Qué pasó, Carmen?
12: Tengo un dolor de cabeza que no aguanto. No vuelvo a tomar. Lo juro que no.
0: Entonces, Carmen, eso se llama resaca, ¿verdad? Tipo una resaca con dolor de cabeza. Mamá, quería cuando se da eso. Fuerza, que metele ya tu tereré ahí, un tererupá, una pastillita ya para que te calme el dolor de cabeza.
13: Buen día, Yanni, amor, ¿cómo estás? Me duele hasta el innombrable ya. Ahora me coge partidos a Milán de Sanay, ese señor para mí lo mira ya. Puta carajo. Buen día, Yanni, buen día para todos.
0: Buen día.
14: O sea que está a favor de los taxistas, Yanni.
0: No.
14: Los conductores de plataforma ya no te vamos a escuchar. Por exposiciones de Andrés.
0: No, claro, yo tengo 1.800 viajes, tengo en plataforma de Bolt, sí. 1.000 y algo de viajes tengo. Y vos sabés que yo me enteré hace poco que los choferes de plataforma de Bolt, o bueno, en tu caso, cuando tenés un viaje nomás, dos viajes, dice que no te aceptan. Porque pueden ser que te roben, o pueden ser gente así que están jodiendo nomás. O sea, cuando tenés uno o dos viajes. Hey, que cuando tenés más, ya son un poco más de que usaste tanto la aplicación, aceptan. Yo no sabía eso, hace poco me enteré de eso cuando usé.
15: Buen día, Yanni. Después de tanto tiempo me volví a conectar porque no tenía radio.
0: A la flauta.
15: En mi auto, ahora ya tengo otra vez. Y mentira, eso que es 15.000 que te va a cobrar el taxi. Taxi no se mueve 30.000 y más o menos te va un poquito más. Eso que vos pagás 25 y eso, ellos te cobran 70.000. Bueno.
16: Yanni, ¿qué tal? ¿Cómo estás? ¿Vos usas Motobol?
0: Ya usé ya una vez, sí, usé. Saludo a los choferes de Motobol también, sí. Realmente sí, yo usé. Pero algunas veces se quejan los choferes porque no quieren usar el casco del acompañante, caramba. Hay que ponerse el casco, muchachos, chicas. Sí o sí hay que ponerse el casco.
17: Buen día, Gianni. ¿Qué tal? ¿Qué tal nos necesitas desde el lunes? Elegante. ¡Qué puta! ¡Qué tocola está ahí! He visto tu foto ahí en tu piscina. ¡Mi amor! Gianni, deja nomás que se peleen los taxistas y los bolsos. Decirle a esos pasajeros si quieren viajar, que viajen con los camioneros. Nosotros nada le vamos a cobrar. Le vamos a darle de paseo, no le vamos a hacer llegar donde ellos quieran.
18: ¿Qué tal? ¿Cómo estás? Y la verdad es que Bolt a veces carísimo también cobra. Vamos a hablar la verdad nomás. Porque yo en 4 cuadras más o menos yo salí cada día en Bolt. Hay día me cobra 9.500. Y apenas se anuló el tiempo y ya cobra 25.000.
0: ¡Ay, hijo! Es muchísima diferencia.
18: Esa es la verdad. Yo no voy a mentir.
0: Ah, bueno. 36 minutitas, van de las 7 de la mañana. Y seguimos escuchando más musiquita. Estamos hasta las 9. Esto es Pa'l Pueblo. Vamos, te acompañamos.
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0: 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Tu vida, tu ropa Así. ¿Ya tomaste tu cafecito, amor? Ya estamos ya al cafecito para arrancar la mañanita del lunes. El lunes que nos duele todo,
1: Lunes de Me Duele Todo, sí. En Pal Pueblo.
0: Yo el fin de semana reposé nomás, porque me saqué un juicio, entonces...

0: Buen día, Yanni. Buen día, Yanni. Feliz y bendecido inicio de jornada.
1: Gracias igualmente.
0: Y quiero mandarle un saludo especial a mi hijo que hoy está de cumpleaños.
1: ¡Feliz cumpleaños!
0: Gracias. A mi hijo Jonathan.
1: Que pase lindo. Toda la gente que está cumpliendo un añito más de vida. ¡Feliz cumple! Arrancar tu cumpleaños un lunes.
2: Buen día, Yanni, ¿qué tal? ¿Cómo estás? ¿Cómo andas?
1: Súper bien.
2: Una recomendación para las personas que usan motobol.
1: Sí.
2: ¿Viste el casco, el acompañante?
1: Sí.
2: Se suben varias personas que usan.
1: Ajá.
2: Y el que normalmente utiliza tiene que ponerse la gorrita esa de plástico para protección. Porque hay muchísimas enfermedades en la piel, en la cabeza. Una recomendación para la gente que usa motobol.
1: Ah, mira vos. O sea que vos cuando pedís plataforma, sabes que te vas a ir en la moto, un gorrito. Un gorrito, un kepi podría ser. ¿Viste esos gorritos que vienen para peluquería? Esos gorritos así te pones también. Ah, ya. Y tapabocas también. ¿Sí? Por ahí en todo caso el virus, la bacteria que queda en el casco también. Porque cada uno no puede andar con su casco en su mano. O sea, no. Pero tenés que ponerte sí o sí. Me imagino que los cascos se deben cuidar también. No sé, tirar alcohol o algo. Yo todos los días, por ejemplo, le tiro al micrófono aquí al mic. Le tiro alcohol, sí, por las dudas, ¿viste? Por la bacteria, los virus y todo eso.
3: Hola, Yanni, ¿qué tal?
1: Hola, hola, buen día. ¿Qué tal?
3: Vos sabés que es bolísima, Yanni, que un taxista te cobre 15.000. Porque vos sabés que ayer íbamos a usar la plataforma de Bol. Toda mi abuela que vino a la campaña se iba a ir a la terminal y se iba a ir otra hacia el interior.
1: Sí.
3: Y de ahí cerca de Cuatro Mojones, Casa Grutter, nomás le iba a mandar a la terminal. Y miramos la aplicación de Bol y le iba a salir 13.500, no sé qué la... el precio.
1: Sí.
3: Pero ella no confiaba, como que ya de edad tenía miedo. Entonces, bueno, lo montó, sube la taxi.
1: ¿Y cuánto le cobró?
3: 45.000 le cobró.
1: ¡A la flauta!
3: Cosa que son... 2 kilómetros.
1: Híjole, hay una diferencia tremenda. Pero la seguridad y la tranquilidad para ella fue lo mejor, ¿verdad? Y sí.
4: Hola, Yanni, mi amor. Vos le tiras todo al poblado tu micrófono, pero planta que tenemos el bicho hielo alcoholizado. No le afecta nada.
5: Yanni, ¿qué tal? ¿Cómo estás?
1: ¿Qué tal? ¿Qué tal?
5: Yanni, me gusta tu humildad. No se compara con nadie. Por eso te escucho todos los días.
1: Gracias, amor.
5: Te aprecio mucho. Seguí adelante. Y suerte, cuídate mucho.
1: Gracias, gracias, gracias. Igual.
6: Yo hago motobol, Yanni.
1: Sí.
6: Las mujeres son las que más usan. Y yo tengo un perfume re lindo olor. Y oye, pegase la cuña cuera. Y prendeo y se hey, güey, ajá. Y cuando llego en casa, después del plagueo, el pelo de la mujer, el cabello, mira, la seca, pera, arena, me. Allí ella, ¡oh! Se cae, que apodilla, ni, pero ella bota gajes del oficio.
1: Es que yo me imagino normal que si llevas una pasajera en moto y si se va a perfumar, te puede pasar el perfume, obviamente, el que va adelante, el chofer que va manejando. Y eso puede confundir algunas veces también, pero... ¿qué? ¿Qué va a hacer? No queda de otra, ¿eh? Yanni, yo hago motobol, dice, te llevo... pero vos vas a manejar, dice. Sí, no hay ningún problema, yo estoy. Estoy luego.
7: Hablando sobre el tema de las enfermedades que se contagian y demás, por lo del casco, no sé qué, ¿verdad? Ese es lo de menos.
1: Sí.
7: Ahí lo que vas a ligar es piojo, ¿verdad? Porque eso es lo que se puede esconder en el casco. En la peluquería mismo vas a contraer dermatitis seborreica. Y las chicas en donde se hacen sus pestañas y sus uñas, ahí en las uñas mismo van a cualquier infección. ¿Por qué? Porque se genera herida en la uña, al lado, ¿verdad? En las cutículas. Entonces... dañan de completo y voy nunca. Y así es, eso me quería decir. Buen día, Wenzel le saluda.
1: Hola, Wenzel, ¿cómo estamos? Claro, sí, no, obvio, eso tiene que tener mucho cuidado también. Tiene que desinfectar todo, sí o sí, ponerle horas y horas en agua tibia, desinfección, para poder usar con otra clienta, y sí, totalmente.
8: Hay algunas personas que son tan constantes en como Tobol que compran para su casco y tienen por ello siempre.
1: Solución ya le brindó este. No, pero ¿cómo mi amigo va a comprar? Si vos te manejas moto, no podés andar, a no ser que, no sé, use 24/7, comprate nomás ya la moto, ¿verdad? Y sí. Porque ¿cuánto puede gastar en moto todos los días? ¿Cuánto más o menos? ¿Por día cuánto uno gasta en moto gol? ¿100.000? Depende de la distancia. Porque en moto gol te sale 8.000, 9.000. Y si usas durante el día mucho tiempo, y sí, suma, ¿eh?
9: Yo me conocía a moto gol, llegaba todo con besito y no me creía que era del casco nomás que me hacía todo, que me picaba todo. Por eso chupone y fuera del casco que
1: no.
10: Buenas. ¿Qué tal, Janina? ¿Cómo estás?
1: Súper bien.
10: Hola, Filipi, ¿cómo estás? Yanni, yo suelo viajar también con moto gol. Lo que yo le voy a pedir a la persona que conduce o al dueño es que por favor se bañe para trabajar, porque yo suelo oler cabeza, a veces con olor a caña. Ese es su campera, jawino negro.
1: Para. ¿Cómo que olor a caña?
10: A veces con olor a caña. Esa es su campera, jawino negro. Porque nosotros pagamos, entonces obvio que tenemos que viajar un poco tranquilo. Por favor, a los choferes de motobol.
1: Dale, por favor, María dice. Por favor, gente, sí, a los choferes. Por favor, poner su parte también. A ducharse, no tener olor a cabeza. Menos olor a caña, cerveza, voy a dar, ¿no? Por ahí. Bien, me gusta la actitud de María, ¿eh? Bien ahí todavía, vamos. Dale.
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1: ¡Buen día!
12: Le está, güey, está tu señora, estamos en de 24/7 coro guapo, y sabemos dos harina, ore de bichi, paina,
1: ore de bichi. No, sea así.
12: Plan de destino, ve a ye plega gallina. Va, es momento de importar, va, es por persona. Producita ese like que estamos manteniendo a Yahoo, a mí, a de gusto. Allá andan de juicio, pues hay cuñaca y mía. Te está agarrando menopausia.
1: No, así, no. María está pidiendo, por favor, que pongan de su parte. No vamos a generalizar porque hay alumnos sí que se van perfumaditos, que están bien limpitos. Y no tienen tiempo, por lo menos, ya a su casa un ratito. Deben tener un tiempito así de descanso, ¿verdad?
13: Señora, no va, pues go. Tiene tu origo. Ore, te mate a señora.
1: No, sí, no. María, con respeto, muchacho.
14: Yanni, se mandó. Ah, ok, vol cobra. Caro, ayer 16 horas de trabajo, 760.000 guaraníes de producción, y la cantidad de pasajeros que cancelan los viajes es impresionante.
1: Qué bárbaro, ¿eh?
15: Vamos a los perros, cualquier, si no se van a bañar, compren colonia, un perfume y pónganse ese. No puede estar que estén laburando y tengan olor, sea gran 7.
16: Hola, Jenny, buen día. Yo también soy conductor de plataforma y referente a la señora esta, también le podemos pedir a los pasajeros nosotros que se puedan bañar porque bañan de llara a veces.
1: Y viceversa, suele pasar eso.
17: Yo voy a hacer la seca, pero doña tiene tres besos a metan de él a gusto.
18: Señora, las cosas cuidado en la calle, ve. Más de 24 horas con la de camisaja, la de remera, mía de hipotimaya, y de muaymi.
19: Yo la otra vez le pedí a la señora para que me dé colonia para poder trabajar, o me eche cerveza colonial. Para poder echar a cuál cerveza, jao. Por eso nomás, señora, discúlpame.
20: Buen día, Jenny.
1: Buen día.
20: Señora, de software anda delicada.
1: No, es así. Está diciendo la verdad y le pasó.
21: Hola, buen día, Jenny, ¿qué tal? Yanni, yo también tengo un tío así que le pone alcohol, cualquier cosa le pone alcohol. Tiene por su cintura su cañita.
22: Yanni, hablando del tema ese de la infección y cómo se llama, vamos a preguntarle a Joseph Coafer. A Joseph, vamos a ir a preguntarle si es que hay enfermedad o no. Vamos a ver con ella porque gusta la enfermedad, ¿eh? O época.
23: Yanni. La 8.
1: Estamos estamos habilitadísimos a 4 minutitos van de las 8. Subime ese volumen. Qué bárbaro este tema de lunes. Que nos duele todo. Iniciando la semana hasta las 9.
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1: 23 minutitos van de las 8 en esta mañana. Con pata para la pelea. ¡Ah, coloco!
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1: Buen día. ¿Cómo está el tráfico en esta mañana? Pesadito está, así que con paciencia nomás, relájate, no te vayas a estresar mucho, no puedes arrancar en la mañana ya o tu semana estresándote ya, ¿no? Pues.
3: No, ya usé lo motobol, que además se te va a dar la idea. Lo que estoy la de nepotiminde.
1: Qué barba.
3: Los motobol, curado.
1: 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Buen día.
4: Tranquilamente se pueden comprar toallita húmeda y en cualquier momento del día sacarse el sudor, sí. Ponerse un perfumito y ya está ya. Las personas están pagando por su servicio, no están yéndose ready con ustedes.
1: Claro, hay una toallita húmeda que tienen que tener con un spray también para refrescar un poco el rostro, sí, la parte del cuello y demás. Estaría bueno eso, genial.
5: Buen día.
1: Hola, Fabi.
5: Inicio de semana. Está sensacional.
1: Mi vida, Fabi, también ya con su hijo. Qué felicidad para los chicos también que comiencen la... dos semanas son dos semanas, como que volver a empezar de cero, ¿verdad?
6: Yanni, decirle un poco también a los pasajeros de la plataforma que se bañen, que se pongan cualquier limón con ceniza bajo su brazo, o sea, se voy tu chupa y se voy a ir a Juan Luna, o sea.
1: Hoy fue pelea entre el taxista, Uber, Bol, después quien más, pasajero, chofer, pasajero.
7: Buen día. Yo quiero contar mi experiencia haciendo motobol. También suelo hacer para mi ex en los fines de semana, pero ya dejé de hacer porque es impresionante las mujeres cómo te coquetean en la moto.
1: ¿En serio?
7: Te abrazan, después ponen su mano más abajo, no sé qué así.
1: Pero no,
7: pero yo siempre me baño, siempre me voy bien limpio, coqueto. Pero te digo nomás que es impresionante cómo acosan las mujeres en el motobol.
1: Miente. No, creo que todas, Lo que pasa es que vos tenés que atajarte. Si yo me voy en la moto, o sea, me pasó ya una vez que me fui en la plataforma de moto, es que te tenés que atajar sí o sí, ¿verdad? O sea, en la pierna, o en la cintura, o le tenés que abrazar. Agarra tremendo bache, ¿cómo no te va a atajar? Y no quiere decir que eso sea un acoso, ¿no? ¿Verdad? O en la pierna, tipo en la pierna acá, ¿viste? En la entrepierna, no entrepierna. No, pará. Entre piernas no, viene acá arriba, viste, en el cuarto. Posterior a tu vida. No, no. Entre piernas ya pensó ella.
8: ¿Qué pasó?
9: Buen día, Yanni. ¿Cómo estás?
1: Buen día.
9: Ya ni ya, tu música me dijo, ¿cómo es la plataforma? Que
1: se coge radio, papá.
9: Que plataforma, bolse, motobol, ese camping.
1: Y tenemos que hablar con también si es radio y si quieres escuchar solamente música, no sé. Está el pendrive de Juanito, YouTube.
10: Vio ahí la conductor de motobol gay. ¿Había sí o no sabía, Yanni, que hay motobol gay?
1: No, en serio, está bien, obvio, o sea. Vivir y dejar vivir.
11: Buen día, Yanni. Para que los pasajeros se atajen, está el portabulto. El portabulto tiene una manija, vamos a decirle, dice, para que los pasajeros se atajen. Acoso es lo que las mujeres hacen.
1: Mentira.
12: De pisar, es lo que se plaguean por la música. Conocen bien la temática de la radio y se plaguean.
0: O en YouTube, amigo. YouTube.
8: Hola, Yanni, ¿qué tal? Decían que con el paso de entrar ya se cornudo. Cornudo, ven a verla, yo playa ya.
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12: ¿De qué te sirve, Yanni? Hay por toallita húmeda, te limpias la cara, aparentas limpio, pero estás re sucio por dentro. Nena, segundo tiempo, eso con toallita húmeda, eso que tenés que bañarte, eso con una delicadeza. No sé, yo creo, yo era conductor de Paul y siempre mi auto, pasajero, yo piéine, hacíamos y mil hace perfumito y no había problema. Eso depende de cada uno.
1: Sí, cada uno es responsable de cuidarse, de mimarse.
13: Hola, Yanni, ¿qué tal? ¿Cómo estás? ¿Cómo necesitas mi amor? Sí, Yanni, yo lo único que tengo que agregar en este caso es que llamo a Capenoa, tú que veo si no va la para que sea bol, pasajero que va, para que sea 7.700, mi otra gerencia. Llamo a Capenoa, va la vea, ya vamos a meter la gerencia en el Chaco.
1: ¿Qué va?
14: Hola, Jenny. Mi marido, por ejemplo, hace motobol y hay alguno que se sienta atrás mismo y es súper incómodo.
15: ¡Bella, un añarasco!
1: ¡Qué bárbaro! ¡Qué tema que tocamos hoy, carajo!
16: Buen día, Jenny. Buen día, Jenny. Se vale. Vamos,
1: Ceci, ¿vos una vez usaste plataforma moto? ¡Ay, qué cheta! No, ella nunca usó. Sí. No, yo una vez me subí en la moto y tengo que atajarme. ¿Vos una vez usaste?
17: Sí.
1: ¿Sí? Bien. ¿Vos, Orly? Sí. ¿También usaste, ya? ¿Y qué tal la experiencia? Tranqui. Tranqui, ¿verdad? Andan bien, normal. El mío sí iba fuerte. Pero a mí me gusta la velocidad. Y me gustaba también. No, y me gustaba andar fuerte, obvio, sí.
10: Ese pio es... ¿Palma música o es palma bol, Yanni?
18: ¿Tú la música? Oye, Yanni, yo una vez pedí a las 4 de la mañana un autobol y vino un brasilero, o sea, con una Toyota Hilux. Y me ofreció el chupetín, eso no, gracias. Eso.
1: Ah, te ofrecen chupetín, cierto.
18: Después
1: ¿sí?
18: Me le dije yo, me dijo 14.000, pero 20.000 te cobra por el combustible. Aparte, ¿por qué vio eso? Y consume demasiado combustible. A mí no me importa, le dije. ¿Eh? A mí lo que me sale acá, a mí no me importa si vos venís en avión o en tren. Le pagué lo que es.
19: Estamos todos locos,
1: ¿sí? Estamos todos locos.
19: Yanni, yo tengo una conocida que hace motobol, pero tiene una cola impresionante. Ahí da gusto, Yanni. Veo el malo por allá para salir a la mañana de casa. Hace motobol. Espectacular.
1: Era trampa ya. Así ya no, Qué bárbaro, che. Qué tema de hoy, Yo lo único que digo es que cada cliente tiene uno, te juro, ahí. Y sí. ¡Escucha este ritmo! Desde la luna. Lunes que nos duele todo. No, acá no duele nada. ¿Qué es lo que va a hacer tanto, caramba? Hola, Eder, ¿cómo estamos? Buen día.
20: Yanni, entonces vos te agarras. Fuerte lo había sido. Esta es la piedra, lo agarra.
1: ¿Ah? No,
20: se había cambiado mi auto por moto, entonces ya
1: no, es que tenés que atajarte fuerte, si no te caes de la moto, obvio.
21: Se plaguean porque viajan en el motobol. Colectivo la tema, loco.
22: Hola, Yanni, yo trabajo en autobol también, motobol. Y sabes que hubo viento fuerte, no le puse la precinta a mi casco.
1: ¿Y qué pasó?
22: Y la chica no se quería poner el casco y bueno, le digo, y era lluvia ya. Y en la ruta a Bolombo, mi casco salió en mi cabeza, ojo, miña, acá en esa ¡bam! Miña, acá.
1: Sencillo, papi. Yanni, ¿vos conocés el motobol peluche? No. ¿Usted conoce? ¿Vos conocés? ¿Cómo es el motobol peluche? ¿En serio? ¿Y dónde? ¿Está bueno? ¿Y qué te hacen? Ah, te da el casco. Está bueno, ¿verdad? Acá dice Orlando que está buenísimo. No, qué bueno, buenísimo dice que está. Tenemos que vivir esa experiencia, dice. Está bien. Yani, quiero mandar un saludo, dice, especial a mi querida esposa Yuri Ferreira, que hoy está de cumpleaños y ayer también fue nuestro aniversario de bodas número 18. Doblemente felicidades a mi amor, dice. Ahí está, de parte de Blas Alvarenga. Feliz aniversario y feliz cumpleaños para Yuri Ferreira. Bueno, 33 minutitos van de las 8 de la mañana. Orly, ¿qué tenés por ahí? Subime ese volumen hasta las 9, nos vamos en breve. Escuchá lo que le ponemos un poco de ritmo a vos que estás en la oficina, que estás en la calle, que estás en el tráfico. Y esto suena así.

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10: Hola, buenos días.
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1: 49 minutitos van de las 8 en esta mañana. Nos vamos yendo ya lentamente. Me llera que nada. Qué rápido que. Me llera que nada.

0: 70% de lluvia, podría ser, ¿eh? Pero mientras tanto, a disfrutar de este calorcito que nos está brindando Diosito, ¿eh? Últimos audios de esta mañana, nos vamos rápido, rápido, rápido ya, ¿eh?
1: Buen día, muy buenos días, Yanina hermosa. Que tengas un inicio de semana excelente.
0: Gracias, gracias, igualmente.
1: Orlando, el brujo de la consola, buenos días.
2: Yanni, no, hay que olvidar hacer tu foto, por favor.
0: El pu de la consola, digo, ¿eh? ¿Qué es lo que pasa todo, eh?
3: Venía Yanni, que está. Está de tu programa. Me cansa el lugar, una música.
0: Bueno, vámonos, vámonos. Ahora más, ahora más, ahora.
4: Yanni, Yanni, ya hago, salí, ya estoy afuera ya.
0: Dale, dale.
5: Ya de tu hora será. Te pedí.
0: 51 minutitos para Najarona. Viste que ya llega la hora y ya me echan, ya, ¿te das cuenta? Mañana, pues eso mismo no voy a venir. Así, ah,
6: ya
0: no venía la tía.
6: ¿Qué tal? ¿Cómo estás? ¿Dónde está? ¿Yanni? Te lo preparaste, era Yacarina. Vení nomás ya.
0: Gracias.
7: Yanni, te voy a extrañar. Te escucho mañana.
0: Nos veo mañana, a las 5 de la mañana ya. Sí, a despertarse tempranito. Así que bueno, que tengan un resto de jornada maravilloso. Disfruten, sean felices, amen mucho. No pierdan el tiempo. Y el que duerme. El que duerme, lo dijiste vos. Ahí está bien. Nos vamos, que tengan lindo día. Permiso, hasta mañana. Chau, chau.
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1: Dicho, la Rudy, un día, dicho, no debe pasar el número de la Rudy para un contrato privado, para un evento. Claro. Quiero hacer un trío y...

0: Bueno. Yo así hago trío, pero con gente que conozco.
1: Yo así hago trío, pero con gente que conozco.
0: O sea.
2: ¡Qué rico!
0: ¡Ey!
3: No. Yo soy el degenerado. Después.
0: No, espera.
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2: Buen día Paraguay, buen día Palma, ¿cómo estamos? 9 de la mañana, 10 minutos, 24 grados la temperatura. ¡Qué presentación! Al fin alguien que se pone. ¿Cómo te va, Orly? Yo creo que coincidencia no puede ser. Que justamente Bicho Rivero y Joel hoy lunes no están. Y una oyente me escribió en el TikTok y me dijo, Ruli, ¿sabes qué dijo Bicho? Que cuando vos vengas, vos sola vas a ser. Y yo pensé que era broma. Estaba acá y... Bueno, acá estamos a 10 minutos de las 9 de la mañana. ¿Sabés que hoy es Día Internacional del Perro Callejero? Sí, lo máximo. Hay mucha gente que adopta los perritos. Son los perros más cariñosos. ¿Tuviste alguna vez un perrito adoptivo? ¿Sí? Yo también, se llama... Mi primer perro era Tony. Tony su nombre, sí. Bueno, ustedes ya saben que pueden comunicarse con nosotros. Hoy complacemos todo. Hoy no hay YouTube, Android, todo lo que ustedes pidan vamos a poner sin ningún problema. Hola.
3: Buen día. Vas de vacaciones, disfrutable.
2: A disfrutar ya. Me desconecté. ¿Sabes por qué más me desconecté? Porque no había ni señal. Entonces no podés ni mirar tu celular de repente. Y cuando tenía señal trataba de postear algo para compartir con ustedes, pero había más veces que nace señal allá. Entonces, eso es de desconectarse de verdad. Hola.
4: Ruli, la vez pasada fue el día del perro. Y ahora el perro callejero, vio.
2: Claro.
4: La vez pasada, amigo, no, era el día del perro, creo que un perro, una clase de perro, no me acuerdo ahí.
2: El otro de raza.
4: O sea, perro callejero, perro de casa, perro del baldío, perro de...
2: Perro de Elmer, perro callejero, perro de raza. Todo tipo de perro. Hay varios tipos de perro. Claro. Hola.
5: Gracias, chula, Ruli. Yo de ocasión ayer playé. Ay, o sea,
2: ¿por qué? Putas. Yo no me playé. Ay, Dios. ¿Qué me playé? No, hola.
6: Ruli, buen día.
2: Buen día.
6: Y Checo, aproveché que vos también vas a hacerlo. Vos enganché el tema del rally, compañero.
2: Sí, ya.
6: Ruli, sábelo allá. Sí, te veo.
2: La pinta. Hola, buen día.
7: Buen día, Ruli, buen día, Ruli. Okay. Orly, Batecobio. Hey, hoy está Orly, será.
2: Orly lo máximo.
7: Este fin de semana fue lo rally.
2: Hubo rally
7: de la cordillera. Tipo supuestamente con grabación en Bahía, supuestamente. O coincidí, y te voy.
2: Sí, me dijo él que iba a ser en Bahía, pa. Prepárate nomás ya, a ver si la semana no te queda y nace, me la aguante, dice. ¡Qué bárbaro! Hola.
8: Hola, Rudy, ¿qué tal? Puede ser tu perro.
2: No.
8: Para la madre de todos los días.
2: Hoy es Día Internacional del Perro Callejero. Vos sabés que yo tengo una vecina que siempre pone comidita en su vereda para los perritos que no tienen dueño y pasan por ahí, ¿verdad? Demasiado admirable. Y hay centros donde vos podés llevar, si ves un perro callejero, ¿verdad? Le llevas ahí para que le cuiden, le den alimento. No recuerdo nomás los nombres, pero hay. Sí, y hoy es Día del Perro Callejero y la otra vez seguramente era del de raza y después Día de los Perros también hay. Claro. De todo ahí. Yo siempre lo voy a mantener a usted actualizado. Hola.
9: Buen día, Ruli, ¿qué tal? ¿Cómo estás?
2: Bien, ¿y vos?
9: Ruli, ¿cierto que usaste mucho hilo dental en la playa donde fuiste de vacaciones?
2: No. Ustedes saben lo que yo no uso esas cosas. No. Nada que ver. Muy molestoso con eso es, no puede ni caminar. Hola.
10: Hola, Ruli, buen día. ¿Qué tal? ¿Cómo andamos?
2: Bien, ¿y vos?
10: Ruli, ¿cuándo va a ser el Día Internacional del Amante?
2: Ese co le ponen día guau antes del Día de los Enamorados o después. ¿Cómo era ese? ¿Antes o después? No me acuerdo. Antes, el 13 de febrero, guau, con el Día del Amante. Hola.
1: ¿Qué tal, Ruli? ¿Cómo le va, Ruli? Feliz fin de semana. Lunes, ya. Una yeyera.
2: Feliz lunes,
1: amigo. Yo puse la vena. A ver, el local alquilero y mira. Estamos escuchando una tu programación. Agudo, Ruli.
2: Qué bueno.
1: Y saludos a Pelado. Mandarle saludos a Chili Willy, decirle que... Que le mande saludos.
2: Bueno, ahí está hecho el saludo, amigo. Saludo para todos ustedes. Aguante el lunes, amigo. Ya pasamos todo el fin de. Hola.
11: Buen día, Ruli. Queremos saber quién palo que es tu moto robada.
2: ¿Por qué?
11: ¿De dónde es? ¿A qué dedica el tiempo libre?
2: Yo, usted, pero ¿por qué creen todo lo que dice Bicho Rivero? ¿Qué moto robada que yo puse en el Instagram? Anda, arroba Lau Machuca oficial. ¿Verdad? Ahí vas a ver por qué yo me fui ahí a República Dominicana. Ninguna moto robada, nada que ver. Hola.
12: Buen día, Ruli, ¿qué tal?
2: Buen
12: te
2: día.
12: Extrañamos, te habíamos extrañado.
2: ¿En serio me extrañaron?
12: A ver, ya quería quitarte el puesto allá.
2: No, no creo, no creo.
12: Una pregunta,
2: sí.
12: ¿Qué tal tu vacación?
2: Excelente.
12: ¿Hiciste mucho trío ahí en tu vacación?
2: No, ningún.
12: ¿Qué vos haces trío?
2: No, yo me fui de vacaciones. No hubo radio, no hubo música, nada de eso. Dormir, comer, pasearte. Eso fue todo lo que hicimos. Hola.
13: Viernes, día del amante.
2: ¿Qué? ¿En serio? No, día del amante, el 13 de febrero suelen decir, y para mí que es un día que no debe de existir. Como pío día antes de los enamorados va a ser día de los amantes. O sea, puede existir en otro lugar del calendario, pero antes de tu celebración con tu amor, no, ni después. O sea, me parece mala idea. Hola.
14: Bienvenida.
2: Gracias.
14: Uno hablando casi donde eso es aquí en playa novilla, ¿verdad?
2: No.
14: Ah, yo he topado unos cuantos días y por la casa ni excepcionaje con su niño.
2: Es verdad, tampoco. No, Orlando mintió porque no fue así. Él me preguntó si yo ya estuve en una playa nudista. Yo no estuve en una playa nudista, pero me fui cerca de una playa nudista. ¿Ah? Y había unos barcitos, ¿verdad? Y yo me senté ahí para mirar. Y porque vos puedes tener que sacarte toda tu ropa también si vas a entrar en esa playa. No es que vos entras con ropa, wow, no, tenés que sacarte todo también. Y ahí nomás yo le dije a Orlando, yo lo que más vi fueron personas mayores que habitaban la playa nudista, ¿verdad? Entonces, eso es lo malo que yo le comenté. Yo no fui a esa playa, no entré. Hola.
15: Buen día.
2: Qué chismoso, Orlando.
15: Oliva, extra virgen. De Rulí. Dicho cojo, vete a Jacote ahí día. Día del perro callejero. Contacto. Con perro callejero.
2: Cierto.
15: Cierto que ahí por República Dominicana. En Bochará, pues sacan, güera.
2: No.
15: Sí, estoy diciendo patita en motocarro.
2: No, y ellos dicen lo que quieren decir, pero ustedes le creen. Ustedes no tienen que creer todo lo que escuchan. Hola, buen día.
16: Hola, Ruli, va el aporte.
2: Y por Amaite, amigo.
16: Si es lo que te viste entrar en una playa nudista.
2: No.
16: Y encontraste muchos pretendientes ahí.
2: No.
16: De 80 para arriba, con suga.
2: Pero
16: hay
2: vos
16: fotos en Asia, que no vaya a decir mentiras.
2: No. Vos sabés que es cierto, a mí me sorprendió eso. Más personas, adultos mayores, había ahí en la playa nudista, pure chimenchi, y ellos ahí disfrutando como vinieron al mundo, ¿verdad? Y eso nomás lo que yo le comenté a Orlando Cáceres y él, o cambié para que usted la ceja, ella. No, era así que yo le expliqué. Hola.
17: Buen día, Ruli, ¿cómo estás?
2: Bien, ¿y vos?
17: ¿Qué tal tus vacaciones? ¿Golpeaste mucho, peón? ¿Cómo que guau en un lugar turístico no hay señal para internet? ¿No tuviste tiempo nomás?
2: No. ¿No
17: estuviste golpeando mucho?
2: No.
17: ¿Con tu moto robada?
2: No, Gordi, ¿sabes qué pasa? Yo no me quedaba en un lugar, no es que yo estaba así como los millonarios en un hotel purete y ahí todo el día tengo señal, no. Segunda puta, hice a recorrer todo lo que había y le voy a compartir, no sé, en estos días que ya tengo señal, le voy a compartir. Qué mucho jugo de coco, agua de coco que tomé. Vos sabés que es súper saludable, ese te hidrata. Sí, mejor que el agua, dice. Dice, no sé, yo todavía tengo que investigar. Riquísima también el coco, así le quitábamos con una cuchara y comíamos la carne de que tiene adentro el coco, ¿verdad? ¿Cómo vamos a decir carne? ¿Qué, cómo se dice? La fruta, ¿verdad? Como que son muy sabiondo. ¿Cómo se dice el coco grande así, el que le quita de adentro? El que comes. Las, no, ese.
18: Coco, pero el coco brasilero.
2: Viste que tiene su agua, vos tomas todo su agua y después comes su.
18: La carne que tiene.
2: Ahí está, la carne se dice. ¿Viste? No estoy tan lejos. Hola.
19: Ruli, entonces jueves mañana tú ya eres en Bore, viejo.
2: No.
19: La playa nudita, ¿ves?
2: No, no, no, no. No, y eso es lo que estoy contando, que. No hay, no he visto mucha juventud por ahí, más he visto gente mayor de la tercera edad, ¿verdad? Y yo no esperaba eso. Eso fue en España, cuando yo estuve en, no me acuerdo un poco cuál era, pero en uno de esos sitios de España que yo me fui. Y entonces me invitaron a ir a mirar, ¿verdad? Pero yo tenía que quitarme toda la ropa también, yo no quería entrar. Y de. No, no, no. Yo estuve en Palma de Mallorca, en Barcelona y en Madrid. No sé en qué parte ahí había, ya no me acuerdo más. Playa nudista. Y de lejos nomás yo miré a esa muchísima gente adulta mayor desnuda ahí en la playa. ¿A dónde se bajó el bicho también ahí? Pero ellos se fueron ahí ahora. Orla. Playa Orla. Ahí se fueron. Y desnudo también van a andar ellos ahí entonces. Hola, buen día.
20: Ruli. Por playa veo la mía o como un doveané. Coincidentemente dejó en playa nudita el creo. Y después justo en un bar para mirar, no hay. Cosa que viene de mañana, justo donde de mañana y le calla y vos la callaré.
2: Yo no quería saber qué va a haber en la playa. Primera vengo la jano, voy a cosa a ver. ¿Qué va a haber? ¿De qué edad? Nada que ver. Ay, cuajan guangolaja. Pero no, no entré. Hola.
21: Ay, oye, de Rulico y Anina, hombre, un rayo lo me extrañan de trozata, Gina. Hombre, yo de cuál rayo, pues, oye, pues, un año de otro, ¿sabes? ¿Cuese?
2: No, no sé.
21: Y antes, tanto es que yo y cuamo, vaya, ja, miego.
2: Sí, no se puede comentar, porque la gente o cambia palas a ella, ¿no? En realidad, eso fue lo que pasó, pero eso ya fue hace muchísimo. Creo que en República Dominicana no hay playa nudista. Ahora ya no quise más investigar. Hola.
22: Rolly, subiste de nivel para esa hora, ¿eh?
2: ¿Por qué?
22: Porque ahora ya te va a buscar lecas en bolas en una playa nudista.
2: No, ¿qué te
22: obviamente,
2: pasa?
22: Millonarios.
2: Ah, la pinta, último audio y vamos a la música. Qué lindo lunes, arrancando la semana, una temperatura bastante agradable. Durante la semana vamos a tener un pequeño cambio según el pronóstico extendido, más o menos por el miércoles dice que vamos a tener un vientito sur y se va a sentir un poco más fresco, pero se va a mantener con esta línea de 20, 21 grados de mínima y un poquito más arriba, 28 para la máxima. Así es que creo que vamos a tener una semanita bastante agradable. Estamos despidiendo el mes de julio. ¿Cómo fue tu mes de julio? ¿Productivo, vio? ¿Hoy coité? Ya vamos a entrar en agosto. ¿Qué hay en agosto? ¿No hay algún feriado que nos toque? 15 de agosto, Fundación de Asunción. 16 de agosto, Día del Niño. Sí, señor. ¿Qué? ¿La Fundación o el Día del Niño? Fundación de Asunción cae sábado. Hola.
23: Primera vez que la di, cuña, me fui a una playa nudita al lado nomás tuve, pero le miré todos los viejos.
2: No, qué bárbaro. ¿Cómo cuesta decir la verdad con usted? Porque andape creí voy. 9 de la mañana, 23 minutos. Esto es Palma. Vamos hasta el mediodía. Sí.

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0: Coco estaba esperando que entre Bicho Rivero y me olvidé. 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Hola, ¿qué tal? Acá se está repartiendo beso. Hola. ¡Qué fuerte! 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Alson. Los tambores. ¡Epa! Saludo a todo Paraguay que escucha Radio Palma 106.5. Hola.
1: Hola, Ruli, ¿qué tal? Ruli, ¿eh? Aunque sea te depilate, yo para irte en la playa nudita y nada.
0: No. Yo no me fui a la playa nudista. Ustedes entienden todo mal lo que yo les explico. Pero este tienen que entender bien lo que le voy a decir ahora. 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Bate que bate. A ver qué dice este audio. Hola.
2: Noli, está la guirá, güey.
0: Daipori con la playa nudista en República Dominicana. Y yo ahí lo que me fui. Y no hay. Además me fui con la criatura. No se puede, no. Hola.
3: Noli, metame un 100.
0: No. Gendy verá, vine amigo. Gendy verá. Me contratan, porfa, para su cumpleaños, aniversario, hererea, porque ahora hay que recaudar. Gente, vinimos. Pero pronto eso va a cambiar. Si hay salud, hay trabajo. Hola.
3: Buen día, Ruli.
0: Buen día.
3: Ruli. Entonces, hoy el día de bicho, entonces.
0: ¿Por qué?
3: Es un perro callejero.
0: Cierto que yo dije, hoy es Día Internacional del Perro Callejero. Hola.
4: ¿Qué hace la Ruli? Sí, hay feriado en agosto, Ruli, mi cumpleaños, 11 de agosto, la Ruli. Una pachema. 56 añitos, la Ruli.
0: Y contra...
4: Ya me ando a ayudar.
0: Sí, con... No, contratame, no te voy a cantar en tu cumple. Sí, te vas a redivertir. Hola.
5: Hola, buen día, Ruli, ¿qué tal? Bien. Ya volviste, te extrañamos mucho.
0: Mi vida.
5: Qué suerte que ya volviste.
0: Sí.
5: Y soy Ruli.
0: Yo te voy a visitar, Rosa. Tengo que visitarte. Hola.
2: Yo le dije, me voy a contrato la sede de cumpleaños para Taitena. Ya enviándome a mandar la plata.
0: Escribí una CP en Instagram. Pero ahí vamos a conversar. Podemos acomodarnos. Hola.
6: Hola, Ruli, preciosa, ¿qué tal? Ya volviste de tus vacaciones.
0: Sí.
6: Yo no sé por qué le das tantas explicaciones a la gente, Ruli. Para los que os pagan de escuelan de pasaje. Y si ves hombres desnudos por ahí, bien por vos.
0: ¿Verdad?
6: En Mongarún de Leza, y así como los hombres. Alimentan sus ojos a mirar a las mujeres por la calle.
0: Y eso nomás lo que hacen algunos.
6: Vivan y dejan vivir, chicos.
0: ¡Ah, qué pea! ¿Cómo te bañas, Salud? Les extrañé tanto tiempo. A mí me dijeron, no escuchá Piobol el programa por internet. Y yo no tenía señal. No podía escuchar. 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

0: 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Ahí yo me fui en el país de este que canta, Juan Luis Guerra. Quiero que la bachata, la merengue, tenés que recontra mover tu cuerpo. Sí, tenés que tener mucho, mucho tempo musical y saber mover tu cuerpo. Tu cadera principalmente, tu pelvis. ¿Y cierto? No, es como el reggaetón. Es así, tipo, movimiento de cadera, la bachata. No es fácil. ¿Vos sabés bailar bachata? Hay que ver un poco quién en esta radio sabe bailar bachata. Hola.
1: Claro, ¿qué tal?
0: Bien, ¿y vos?
1: ¿Te fuiste a la playa nudista en un gabio? ¿Viste bien un XL ahí o...?
0: No.
1: ¿Qué tal fue la medida afuera?
0: Casi dije algo, pero voy a decir, caído me meté la ya. No había nada. ¿Ah? ¿Nada? ¿No? Hola.
2: Hola, Ruli. Más bebé cuñaca que agua salida, o sea, bebé ni en baré. Más pico yo, eso es mi opinión.
0: No seas malo.
2: Qué bárbaro, o sea.
0: Ah, ni de
2: posible. Tenía que ser mujer.
0: 12-8, amigo. Hola.
3: Hola, Ruli. ¿Qué tal? ¿Será que te puedo pedir un favor? ¿No querés mandarle la ubicación para enviarla a mi amigo David? David, de Global, el chofer. Todo a mí la playa nudita, bebé. Porque pese a que te gato mañana la cuñada, mía, o pío, porque... No puedo hueco a nadie, cuacha. Ahora espera, aparte no puedo huir, puto.
0: Es posible. ¿Y vos cómo sabés tanta info de tu amigo?
2: ¿Ah?
0: Medio raro también eso de hola.
4: Doña Penuye, Maco Cuña Caraí, ojo Pinacera. Vengo la herencia, sea la arriero o pío, ña Salutiana. Y esta chica tiene que dar explicaciones de qué es lo que hizo. Porque no es ¿por así qué? Que ella se manda sola. Claro. Así nomás es el tema.
0: Claro que me mando sola.
4: Ah, ni de la entremetida, señora. De joña, de la de cocinar.
0: En duda. Es imposible. Hoy es lunes, gente. 12-8, Peñe, calma. Señor, no le vaya a tratar así a ña Salustiana, que ella es una más de la radio. El bipolar que a veces está de buen humor y más veces está de mal humor. Hola.
5: ¿Qué tal? ¿Cómo está?
0: Bien,
5: ¿está?
0: ¿Y vos? ¿Qué pasó?
5: Por eso, Curana, le quiero saludarle a una amiga que el día de su cumpleaños.
0: Bueno.
5: ¿Qué clase de música?
0: ¿A qué? Ojo las y audio. Hola.
6: Rolly, te extrañé mucho.
0: ¿Sí?
6: Che, ¿vos sabés cómo sufrió la chica que te reemplazó?
0: ¿Por qué?
6: Bicho, como la acoso todo mal. Dios mío, Sandés, ¿se embarazó?
0: No se puede embarazar ella porque en cualquier momento me puede reemplazar otra vez. No, prohibido. Hola.
7: Rolly, pasamos por el número de ña Salustiana.
0: ¿Para qué?
7: Primera cuña Cray por ahí, la verdad.
0: Hermosa ella es. Sí, hermosísima es, pero no te puedo dar su número. 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Hola.
8: ¿Y qué tal la puerta?
0: Hola,
8: ¿y tú? Y ya hablan de presupuesto, donde voy a los tres, ¿verdad? Y Corpagana. cuñame medio o tipo de las de
0: chivo. No, señor.
8: Cuñame menos y apagate
0: el
8: Rulli.
0: Al revés, papi, me entendé la ceja. Cuando yo digo trío, hablo de un trío musical, músico, oré, señor. Músico. Música era hipotano, oricaturo, joven trío, en cuarteto, en coro, a solista, bey. Si es tu cumpleaños, celebración o alguna cosa, ¿verdad? Ahí está la explicación hecha. No entiendan más todo al revés. Hola.
9: Llego a la playa.
0: Lejos es, amigo. Acá en Paraguay no hay, ¿verdad? Vos ya te fuiste a una playa nudista. Y vos, si te vas, vos vas a entrar, te vas a desnudar. ¿En serio, señor Lee? No, o sea, no, boludo, yo no. Ay, no, exacto. Dormido el amigo se despierta y te sacan completamente, rapidísimo los jamones de pure. Claro, pero es difícil para mucha gente no quiere lo ni asomarse hacia ahí. Hola.
10: Estoy lo cocinando ahora. Estoy lo cocinando. Y a mí me importa 3 huevos, si te importa o no, mi opinión. A ella voy a ver arriero o piola, a ella se va. A ella voy.
0: ¡Eso! Dios mío, qué bien arrancamos este lunes. ¿Sabe que al segundo te contestó Ña Salustiana al señor? ¡Qué bárbaro! Hola.
11: Yo amanezco todos los días de buen humor. Todos los días. Todos los días manejo de buen humor, pero al escucharla a esta señora y escuchar a veces Rulli lo oreí que vos decís, ¿entendés? Ahí ya me arruina el día. Ese nomás es el tema. Uiroreí treío la idea con esa Luciana. En atender de Ollare.
0: Este es el segundo round. Dios mío. Hay gente que realmente se levanta con el pie izquierdo los lunes. Está fuerte nuestro lunes. 12.8 nomás, muchachos. Son las 10 de la mañana con 4 minutos. Subió un gradito. 25 grados. 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
1: Vos sabés que desde que arrancó el programa, tengo una prima que está viajando y me pidió saludos. Anne, ir antes ya, ya por la saludo, porque se me olvida. Prima, no te había que enojar conmigo. Dice que están viajando a Canin de Yu. La directora encima está con ella, su compañera Nancy y el conductor Ramón, dice. Así es que, y Claudelina también. Saludos, vayan bien por la ruta, manejando tranquilo. Están escuchando Radio Palma y estaban esperando su saludito desde hace rato ya. Y yo ya otra vez, viste que mi memoria no, así fue, no anda más. Hola.
2: Hola, Ruli. Hola, Orly. Hola. Qué suerte, ya volviste. Te extrañamos.
1: ¿En serio?
2: ¿Y ahora qué pasó de bicho?
1: Y ya sabes, él me dijo, yo te hice el aguante, ahora vos me vas a hacer el aguante a mí. Te aviso cuando llegue por la radio, Heise. Y bueno, ¿qué le vamos a decir? ¿Qué le vamos a decir? Ruli, qué gusto escucharte, se te extrañó mucho, se te escucha super light luego de tus vacaciones. ¿Y qué le puedo decir, gente? Legalmente yo descansé. Y como dije al principio, como no tenía loca así señal, ese es desconectarse de verdad. Porque si te va otra vez y está pendiente de tu celular de qué pasa en Paraguay, no, parece que no descansás y no saliste. Y gracias a Dios, nace señal y voy, entonces a descansar por ahí. Me gustó muchísimo y le estaba contando a la gente que tomé mucha agua de coco. Y que el coco, ¿vos sabés qué descubrí? Que el coco caribeño o brasilero, como le decimos nosotros porque estamos cerca, ¿verdad? Su función es diferente al coco que cumple el coco nuestro acá de Paraguay. 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No vas a picó escuchar mi audio y voy a escuchar, no te vayas a enojar, espera. Ahora voy a poner. Hola.
3: Buen día, Ruli.
1: Buen día.
3: Salgo de vacación, chulita.
1: Lechuguita.
3: Laura Machuca, contigo da más gusto. Bicho, o sea, vamos a buscar este. Qué locura. Hoy va a ser un buen programa, por suerte.
1: Y él fue eufórico.
3: A Bicho Rivero. Gracias a Dios.
1: Él, pues, es eufórico. Tiene mucha energía a la mañana. Dice que él se levanta temprano, hace trote. Y después de su trote viene, sí, no sé qué clase, ¿verdad? Pero él siempre dice que trota, hace ejercicio. Hola.
4: Ruli, bicho, pio, está queriendo copiar nada, está queriendo robar una moto y nada.
1: ¿Por qué, pio? ¿Por qué salió? Yo, la verdad que no sé nada. Yo, según tengo entendido, él está grabando en Baeisha, pa. Eso es lo que yo sé. Hola.
5: How pay, bicho.
1: Daipoli.
5: Da Pepe. ¿Qué? Oh, más yogur de ajo, la de vacación. El tapiá paraguayo tiene más proteína, pero el de brasilero es más rico, más jugoso. Va, ellos ponen.
1: Yo no dije eso.
5: Si llegamos a otro lado, vamos al vencer.
1: ¡Ah, ni ves!
5: De Rulli, decina un poco, comentamos a la ciudadanía, a tus oyentes, cómo se hace para entrar en esa radio.
1: ¿En dónde?
5: Cada 4 meses con la vacación me voy. O es un pre, o un mini vacaciones.
1: Yo soy la que
5: te
1: menos.
5: Te apuesto que en septiembre, octubre, por ahí ya vos ya estás ahí otra vez de vacaciones. No. Increíble. No. Todo tenés que demostrar así. Dale, Rulli.
1: Gordi, a mí me va a tocar recién el año que viene. Hola, Rulli, saludo a mis hijos Jonathan, Daniel y Heribert Antonella. Mira qué belleza los niños. Hoy arrancaron también el cole de los chicos. Sí, se arranca ya la segunda etapa de lo que es el cole, ¿verdad? Después de las vacaciones de invierno. Y por suerte con esta temperatura no hace tanto frío. No da con gusto levantarse temprano cuando hace mucho frío. Hola.
6: Bienvenida, Rulli.
1: Gracias.
6: Qué suerte que volviste.
1: Gracias.
6: Se ve que vos nomás luego pones orden en esa radio.
1: Clarín.
6: Adelito, Uku, Eva, hija, ya cosa.
1: ¿Qué?
6: Y bicho el cabezazo número uno.
1: No me digas que le acosó a Adela. ¿Y cómo me voy a hacer si la próxima necesito? ¿Será que va a querer venir? Hola.
7: Hola, Rulli, ¿cómo estás?
1: Bien, ¿y vos?
7: He visto que te fuiste de vacaciones.
1: Me fui.
7: Y en uno de tus posteos he visto que se fue tu hijo a conocer a sus familiares.
1: Así mismo.
7: Entonces, el papá de tu hijo es dominicano.
1: Sí, señor.
7: Y seguramente ya te habrás encontrado con él.
1: No, no.
7: Dale un abrazo. Le habrás dado un beso también.
1: No, no.
7: Grande, Rulli.
1: Saludo, amigo. No, junto a su abuela lo que le llevé. Junto a la abuela. No, no estaba el papá. No, en serio. Qué curioso que son, en serio. Atención, ya que son curiositos, les voy a contar algo. 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Hola.
8: Mira, corre, Dios mío. Guapa.
1: Dios mío. Excelente el programa. Agregame para ver los estados de la radio. Hey. En la radio ni un estado. Ni un estado no tiene la radio. Hola.
9: ¡Rulli! ¿Qué lo que, mi loca?
1: ¿Qué
9: lo que?
1: ¿Qué vaina?
9: ¿Vos te fuiste a República Dominicana, mi loca? Bien. ¿Qué lo que? ¿Va a la luz?
1: Igualito hablan, vos sabés que hablan tan rápido, yo no entendí a veces lo que dicen porque hablan como español, pero hoy puede y usan algunas palabras que no es de nuestra forma de hablar. Hola.
10: Rulli. ¿Cuándo me vamos a salir mal a andar juntos? ¿Sí o no? Nomás decime, ya está.
1: ¿Cuándo qué?
10: Rulli, ¿cuándo me vamos a salir mal a andar juntos?
1: Merendar.
10: ¿Sí o no? Nomás decime, ya está.
1: Ay, ay, ay, no sabría decirte. Hola.
11: Hola, Rulli, ¿qué tal?
1: Bien, ¿y vos?
11: Rulli, no sabía que Palma tenía jefa nueva.
1: ¿Tiene jefa nueva? ¿Quién es la jefa? Ceci. ¿En serio, Ceci? ¿No me contaste? Qué bárbaro. 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Un par de audios más y vamos a la música. Hola.
12: Juli, si te fuiste, ¿dónde está el papá de tu hijo? Pensándole chuita y te, Yujina.
1: Sí, pero porque descansé, amigo, de la radio. Y de la música también, porque ese también te cansa. Hola.
13: Buen día, Ruli. ¿Cómo estás?
1: Bien, ¿y vos?
13: Bienvenida de vuelta.
1: Gracias.
13: Adelita, excelente, cubriéndote como siempre.
1: Qué
13: y
1: capa.
13: Ese bicho Rivero, como hoy es día del perro callejero,
1: hoy es día del
13: seguro
1: perro
13: se fue a festejar su día.
1: Sí, hoy es su
13: buen
1: día.
13: Buen resto de jornada, Ruli.
1: Gracias, amigo. Un abrazo para vos. Seguimos disfrutando de buena música, música para todo el país, a través de Radio Palma 106.

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0: felicidades, la Ruli.
1: Eso. Sí, hoy tenemos vallenato al palo, ahora que me acuerdo. Dentro de un ratito, vallenato al palo. 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

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Este es uno de los temas que no pasa lo de moda. Siempre te carga de pila cuando escuchas, porque tiene un arranque tan fuerte, ¿verdad?

0: 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Hola.
1: Hola, Loli, ¿cómo andamos?
0: Bien.
1: Loli, mejor lo que vos no me venga todos los días. Así no viene más ese carruaje, dicho.
0: No, no sean así. Hola.
2: Mándale un fuerte abrazo para Andrea Quintana, que está de cumpleaños.
0: Saludos, Andrea.
2: Fue, pero igual nomás. Mejor tarde que nunca, se dice. Un fuerte abrazo. Un saludo de Capiatá.
0: Bien, Bocapú para Andrea. Saludos para ella. Feliz cumple. Hola.
3: Hola, Luli, mi amor.
0: ¿Cómo te va?
3: Vos estás fallando con los muchachos y nada.
0: ¿Por qué?
3: Bicho, estaba contando que te fuiste en una playa nudista.
0: No.
3: Y eran todos viejos. Te sentiste en el paraíso, dijo no. Bicho.
0: Dios mío, cómo son chismosos. Encima cuentan todo mal lo que yo dije. Yo no entré en la playa nudista. No entré. Ahora le pregunté a Orly si en Paraguay hay alguna playa sin tipo nudista. No, hay acá. ¿Y en dónde? En Brasil, lo más cerca que puede ser que haya, ¿verdad? Y ahí se fueron, dice. Acá no dijo Víctor Aguilera, que se fue con Joel ahí en la playa nudista. Pero ahí pues no puede hacer ni foto ni video. Entonces no vamos a ver. No vamos a ver la realidad de esos dos que desaparecieron hoy en el Día Internacional del Perro Callejero. Hola.
4: Hola, Rulex, ¿cómo andás?
0: Bien, ¿y vos?
4: Che, Ruli, hermosa. Mandale pues saludo a Erfir. Hoy está de cumpleaños, un gran feliz cumpleaños para Erfir. 32 añitos. Erfir Ríos, de Erfir. Santa María.
0: Ríos.
4: Un gran saludo.
0: Feliz cumple para el amigo.
4: Yaumina, Rulex.
0: Ahí está, muy lúneco, amigo. Dale un descanso a tu cuerpo. Hola.
5: Ruli, mejor quédate nomás vos, porque bicho puto me toca.
0: No.
5: Todo lo que le escribe a bicho son todos putos.
0: Ah, hey, hablando de eso, de sus amigas, no nos escriben realmente cuando él no está. Se fueron todos con ellos, parece. Creo que todos juntos se fueron, por eso es lo que ni su audio no escuchamos hoy. Hola.
4: Ruli, ¿cuántas veces me vas a pasar el audio ese para que no venga más bicho y que vos no vayas a te quede?
0: Pero Gordi, otra persona con él.
4: ¿Estás haciendo la camita para ese bicho?
0: No, nada que ver. Ay, Dios mío, con ustedes no se puede. Hola.
6: Hola, Ruli, ¿qué tal? Saludos desde Murcia, España.
0: ¿A qué? ¿Qué gusto?
6: Ayer por aquí yo te dije un san y es nada bajando y era en el programa.
0: ¿Qué purete?
6: Pues la mitad cuadro, un de cuarto de más.
0: ¿A qué? No, ese no es purete, no. A la pinta pechera. 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
1: Hola, Ruli, ¿cómo estás? Bienvenida.
0: Gracias.
1: Veníamos a comer patita de chancho. Ay, puro colágeno.
0: ¡Ah, qué!
1: Por tu bienvenida, te invito.
0: Bien ahí, amiga, y decime a dónde y te caemos con Orly. Ya nomás luego. Tenemos hambre y lo ya. Hola.
2: Hola, Ruli, ¿qué tal?
0: ¿Dónde va?
2: De Ruli, dice que ya Juan Ajo ahí en el modo, será. La lunes fue un día y contrariste hoy.
0: Sí.
2: Qué puta vez tengo un huevo, ¿verdad?
0: Así mismo. Y ahora se sumó Joel. Los dos juntos, ellos no están. Solo Dios sabe qué rumbo agarraron.
3: Ruli, ¿qué tal? Por siempre así que es chismoso, por dicho pio, o por el oyente que te dijo que te fuiste en la playa nudita, no sé yo. Para él es chismoso,
0: ¿eh? Ah, la pinta. Tenemos vallenato al palo a las 11 puntualmente, en un ratito, en un minuto más o menos, ya vamos a escuchar los mejores vallenatos hoy día lunes, como cada lunes, ¿verdad? Hola.
4: Ruli, en Brasil hay en Maceió.
0: ¿Verdad?
4: Ahí hay playa nudista.
0: ¿Y vos ya te fuiste? ¿Vos ya te fuiste en una playa nudista? ¿Cómo sería tu experiencia? Por ejemplo, vos te vas, ¿verdad? Y querés conocer la playa nudista, y pero tenés que vos también ser desnudo. Vos no podés entrar con ropa, ni podés sacar foto ni video. Y si te pasa algo a vos, al hombre, porque a la mujer pues no se le, ¿verdad? Te sacan de la playa. Te invitan cordialmente a salir. No, no puede tu amigo despertarse. Va, es lo que contan desde Wisi, si pasa eso, va a tener que salir de ahí. Emoín de Ao, hija de Joma, Gina, hola.
5: Ruli, de Cuevo, ay, yo andamos que despertarse a la pilina en trasero.
0: ¿Qué? Nada que ver. Hola.
6: Es cuando mina yo ahí cure por cuevando de Cuevo y pues cuando lo ofrecen de ahí por Cuevo, ofrecen de. Pues se van a completar jamás la colágena.
0: A las pintas. Hoy, ¿sabe que hoy es día de Bori? En casa se va a comer Bori. Pero bienvenida a las patitas de cerdo. No hay ningún problema. Riquísimas son las patitas de cerdo. Hola.
3: Ruli, tatucago es cómplice lo de bicho.
0: Sí.
3: Poco sabes lo de eso.
0: No querés pioverla de eso en una playa nudita. ¡Qué bárbaro! 11 de la mañana puntualmente, aquí tenemos vallenato al palo.
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1: Ay, tengo antojos. Ahora mismo. Y ese borique me está esperando en casa. Ese, por ejemplo, es mi antojo. No hay horóscopo en este diario extra. Tengo antojo de leer mi horóscopo a ver qué me depara esta semana. Trabajo, trabajo y más trabajo. Pero está bien. Si hay trabajo, está bien. ¿Quién debe? Si no hay, ¿verdad? Si hay salud, está bien. Está todo bien. Estoy buscando mi horóscopo. ¿Vos qué signo sos? Sagitario. Nadita de Sagitario, yo no sé. ¿Qué dice el profe Macier? Si el rico baja de peso, hizo dieta. Pero si el pobre lo hace, tiene gina lo que sabemos y a monte. A nivel, profe. A la pinta. ¿Y nosotros bien qué calificamos, Ina? O nosotros estamos piruina para enfrentar el primavera-verano. Pero dieta estamos haciendo. Hola.
2: Ruli, a mí me contaron que hubo reconciliación allá en República Dominicana. No. ¿Será cierto?
1: No sé quién lo que te puede contar eso, amigo, que no sea John Baez. ¿Qué opinas, EA? Eso es para Radio AM, mi cuate. Hay cosas que se hablan en radios de información. Hola.
3: Ruli, ¿qué spot volviste?
1: ¿Eh? Nada que ver. Hola.
4: Ruli, yo amo a meterme en la escuela. Yo ya me antojo, me voy a ir ahí hoy por ahí.
1: No.
4: Anina, ti, 9 meses.
1: No. Nadita que ver, pero ni de ya, no. Por ahí no es. 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Calidad éticos. ¿Sabe que yo probé algo raro? Sí, una comida bastante rara. Pero había escuchado un poco este audio y después te cuento.
5: Hola. Imagina la boría, mi caída y tu chavo la aire.
1: Nah.
5: Que escuchan de golosa de cuña caída esa.
1: Nada que ver, pejo, otro lado, pejo, no. Te voy a no puedo contar, voy a poner Ina en mi Instagram. Viste que me hicieron una cena de despedida, ¿verdad? Y varias comidas que yo conocía ahí, pollo frito, arroz y eso, ¿verdad? Y después en una olla había algo así, tipo raro. Y yo pensé que era pancho, pero era banana.
6: ¿Ah?
1: Era banana hervida. Y la banana así verde, ellos ponen, hierven, ¿verdad? Y después le condimentan y no me acuerdo el nombre, pero les voy a contar todito en un posteo de Instagram, porque es interesante, ¿verdad? Conocer la gastronomía de otros países. ¿Vos, por ejemplo, te animarías a probar? ¿No vas a probar? ¿Cómo picó, Orly? ¿Y tu espíritu aventurero? Vos tenés que probar la banana. ¿Y si te gusta, Gordy, come? ¿Y el otro, la banana frita, por ejemplo? Riquísima, esa sí probé, me encanta. Tenés que animarte, Orly. Andás a ver si ese no es tu plato favorito. Hola,
7: buen día, Ruli, te escucho de Corriente Argentina. Mientras cocino una rica cazuela de mondongo, que sigas bien. Por fin volviste a la radio, me alegro que haya vuelto.
1: Gracias.
7: Lo mejor para vos. Buen comienzo de semana, besitos de Corriente Argentina.
1: ¡Saludos, Corrientes! ¡Qué rica cazuelita estamos comiendo! ¡Qué bueno! ¡Hola!
0: Hola, Ruli.
1: ¿Cómo te va?
0: Ruli, ¿cómo que no vas a conocer esa banana hervida que se le pone condimento?
1: No, no
0: conozco. Esa es la famosa banana on the beach.
1: Ah.
0: ¿Sí? ¿Cómo hay?
1: No, amigo, nunca yo comí eso. O sea, yo la banana así como una banana madura, como fruta. Pero hervida no, hervido. Esa es una preparación saludable, dice, que facilita la digestión. Y se cocina así con agua hirviendo, vos 10, 15 minutos por ahí herví hasta que esté medio blandito. Y es ideal también de poder hacer puré, comer como puré, ¿verdad? Pero ahí en ese caso se sirvió así la banana hervida con un poco de cebolla arriba. Realmente era un poco raro. Ah, la pinta, hola.
6: De estar donde de Ruli se aspira, joa, y lluvio. Proba, Paco Barraro, y amo Dolaina. De estar donde de Ruli.
1: No voy a más compartir con ustedes nada. Se van todos otros lados. 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Hola.
8: ¿Qué tal? Sí, la banana frita, sí. Riquísimo. ¿Viste? Vuelta y vuelta le tiras huevo.
1: Sí, ¿viste?
8: Le pones queso. Mm. Es una delicia.
1: Acá Carmen se llama la señora que nos está comentando y dice que rica la banana. La banana en sí luego es rica. Entonces, en todas sus presentaciones seguramente es sabrosa, ¿verdad? Hola.
9: A ver, Luis.
1: Por
9: ahí hay que hablar de conciliación, ¿no? República Dominicana, ¿eh? Que lo que es, papi, que lo que es, y no voy a dejar de estar este año.
1: 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Hola.
10: Ay, banana joven no comen.
1: ¿Banana qué?
10: Banana joven no comen. Porque si es madura y cobra, pero. Bueno, tiene que decir que tiene que comer banana joven.
1: No, no entendí, amigo, tú. No entendí. En Brasil se come lo mismo. Ah, y sabe otra cosa así que me pareció. Ese tampoco no me animé a probar. Dulce de poroto. Dulce de poroto. ¿En serio te digo? Pero dulce comen ellos. Comen también salado, pero no también. Sí, en serio te digo, como postre. Hola.
11: Deje, Rulín, dejo un mantel de vacaciones a ella, pues están de DJ y sabes, dime.
1: ¡Qué fuerte, Dios mío! 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Acá dice Ruli, puede ser mangú. Ese es el plátano. Es el plátano maduro diferente a la banana. El mangú se hace del plátano verde y se hace, es precisamente el puré. Ese me encanta a mí, mangú me encanta. Y después está el otro que se llama mofongo también. Mofongo, no montongo. Mucho uno aprende cuando se va de paseo. Y yo quiero compartir con ustedes y dejo para otro lado. Hola.
12: Hola, Rui. Hablando de bananas. Ay, mira, este es un flan de banana. Mira, riquísimo. Qué rico. Estoy estudiando gastronomía y estamos aprendiendo a hacer estas cosas. Saludos, Ruli.
1: Te saludos, mi corazón. Qué espectacular se ve tu postre, en serio. Un audio más y vamos a la música. Hola.
13: Vos sabés, Ruli, que creo que hagan dulce de poroto.
1: Sí,
13: porque hace. Yo acá en casa suelo hacer guiso de poroto, pero sin carne, con arroz. Y mi marido come todito su jugo. Y después le pone miel.
1: ¿Eh?
13: Y come así.
1: No te
13: impresionante
1: creo.
13: Es, pero después la bomba explota con todo.
1: Basta, Dios mío. Hay con gente que está almorzando a esta hora. 11:33 PM.
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1: Bueno, mi gente, nos estamos yendo con vallenato al palo, una sensación térmica de 27.8 grados. Faltan 10 minutos para el mediodía. Buen provecho para toda la gente que está almorzando. Me tiraron muchísimas fotitos de almuerzo, de postre, porque hoy hablamos también hasta de comida en el Día Internacional del Perro Callejero. Gracias, Orly. ¿Vos hasta cuándo vas a estar, Orly? Anisene, no me digas. Mañana ya viene Picó tu caballo. Ah, no, entonces sí. A trabajar se ha dicho. Qué guapo sos, Orly. Muchas gracias entonces por la compañía de hoy. En instantes, Patti, Orué y toda la espectacular programación de Palma FM. Buen resto de jornada y será hasta mañana. ¡Chao!
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0: buenas noches, cambiaste mis buenos días. Qué bárbaro, qué manera de ir arrancando esta edición número uno de Dale Palma. Qué temazo, Orlando Romero en los controles. ¿Cómo está, Orly?
1: De lujo.
0: ¿Cómo va? Estamos arrancando este lunesito. Qué lindo que está el día, solcito radiante.

0: espiritual, mental, psicológico. Los lunes todo comienza de nuevo. La vida nos da la oportunidad para poder tener una nueva página en blanco y escribir una nueva historia, ¿eh? Estamos arrancando nosotros. ¿Cómo están ustedes? Espero que súper bien, que este lunes les trate de lo mejor y que hayan arrancado con pilas, con energía. Yo sé que de repente con la resaca es medio como que cuesta, pero le bajamos abundante tererecito con remedio refrescante, le ponemos buena música y comenzamos a enfrentar una semanita más. Mi nombre es Eve Gómez y a partir de ahora les acompaño hasta las 14 horas con Dale Palma, que es presentado por Punto Farma. 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De sol. Vamos a mirar un poquito, 27 grados de temperatura. ¡Qué lindo! El clima perfecto, ni frío ni calor. ¿Cómo era? Cero bajo cero, ni frío ni calor.
1: Mañana va a ser cero grado, ni frío ni calor, ¿viste? Va a ser lindo.
0: Está lindo el lunes. Reportes que a partir de ahora los podéis enviar a ¿qué número?
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0: A partir de ahora ya quiero saber qué vamos a comer. Hoy pico arrancamos la dieta, ¿o no, Orly? ¿Qué vos decís? ¿A partir de mañana recién?
3: No.
0: Este famoso último, hoy último. No, los lunes famoso tenés que arrancar el gimnasio. Para algunos dicen, no, mañana arranca. Muy lunes es. Esa de otra es la excusa perfecta. Demasiado lunes hoy, ¿verdad? No, mañana, a partir de mañana. ¿Qué comemos hoy, la doña? ¿Qué estás cocinando? ¿Algún pucherazo? De repente puede ser un boriborí de pollo. ¡Qué rico! Igual nomás, aunque me hagan sufrir, quiero que me manden la foto de lo que van a comer hoy. Quesito.
4: Acuérdate de ahí, con.
0: A ver, ¿qué dice eso?
4: Acuérdate de ahí, con.
5: No,
4: guarda,
5: me las
4: acudas. ¿A cocularon acá, pues,
5: tú? ¿Será serio?
4: Sí.
5: ¿Explícate?
4: ¿Eh? ¿Explícate? ¿Explícate como para...?
5: ¿Será
4: acá, pues, tú cocularé?
5: Sí. ¿Para qué hora, pico?
4: A las 8, las 7 o 10. A las 7 yo me acá, pues, tú, señor. Ya llevo tu pago, ¿y qué?
5: No, mamá, ¿qué sí?
4: Me acá, pues, tú, con el balento, pues.

0: Dar buena onda, arrancamos la semana con energías positivas para que todo nos vaya bien. Nosotros nos quedamos a tu lado poniendo buena música y todo el ánimo correspondiente a este lunes de Yayeraje. Bienvenidos.
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1: 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Y este tema va dedicado para todos los que alguna vez

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Te queremos dar, pero amor, buena música, buena compañía en esta tarde de lunes. Son las 12:51. Muchísimos mensajes que tengo por aquí, pero antes tengo recomendaciones, porque vuelve el evento automotor más grande del país. 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

0: 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Acabo de almorzar todo, tengo todavía la lechuga acá entre mi frenillo. Qué peor cuando usas frenillo. Por ejemplo, una cena romántica con ensaladita y después te toca reírte early. Amor, pues se queda todito ni en tu frenillo. Al toque tenés que ir a cepillarte, si no, no hay caso. ¡Qué tamaño emotivo por eso! Eve, vení, vamos a comer tortillita, qué rico. Hola.
1: Eve, diosa de Palma. Lindo lunes para todos. Acá el menú en locro. Yo ya hula locro llorador. Ya llegará que.
0: Locro es un alimento potente. Hola.
2: Hola, Eve, rubiasa, cañón, ¿cómo estás?
0: Bien, ¿y vos?
2: Qué puta de tiempo mortal, ya.
0: Está lindo, ¿verdad?
2: Te vi de moñe y se gustó con tiempo, ya.
0: Cura, oñe, oñe. ¿Vos nunca tuviste ese cura, oñe? ¿Pero por qué lo que agarra esas cosas, por ejemplo? Sarna que pica no molesta, ¿cómo era? Y el cura, hoy es la sarna, ¿verdad? Que te pica. Y cómo da gusto rascarse, pero después nomás hay el problema que se te descompone toda la piel, ¿verdad? Y alguna vez le habrá agarrado, ¿verdad? No sé, suele pasar. Acá me mandan también de surubí. Este va a ser un chupinazo de aquellos. Caldito de pollo por otro lado. Vamos a mirar un poquito, Eve. Vos podés. Vos decís Francia. Te mando un abrazo. Dice para Leda. Verano lento. Quiero escuchar si se puede nomás. Saludos, Leda. Me van llegando los videos de todo el almuerzo que están preparando. Hola. Hola. Se quedó mudo. Hola. Se le grabó solo.
3: Hola, Eve. ¿Qué tal? ¿Cómo estás, mi amor? Hermosa. Che, estás loco, ya trae este viento acá por la ciudad. Ojalá este viento te traiga directo a mi cama hoy en la noche, si se puede.
0: Ay, digo mucho viento. Estaba bien cuando yo llegué a la radio. Hola, hermosa, yo cuido excelente el programa. Saluditos para Gustavo. Ensalada primavera, Eve. Mucho colorcito, un poco de todo. Hay que consumir ensalada, gente, ¿eh? Hay que comer saludable. Hola.
4: Eve, sarna con gusto no pica y si pica no mortifica, dice. Un beso, éxito, rubia hermosa.
0: Sarna con gusto no pica y si pica no mortifica. Atendena. ¿De dónde lo que el paraguayito saca todas estas cosas, verdad? Hola.
5: Hola, hermosa, ¿qué tal? Hay otra palabra célebre.
0: ¿Cuál?
5: Tu cuareñi, dice y
0: gusto. Tu cuare. ¿Por qué? Espera, explicaba un poco esa.
6: Como el agujero del pique.
0: El pique, pues pica, también por algo se llama pique, ¿verdad? Claro. Pique que pique.
7: Qué mucha mami.
0: No me acuerdo, me entraba muchos piques a mí cuando era criatura en la casa de mi abuela. Abajo del mango sí o sí hay pique. Pues ahora, ay, gracias a Dios, nunca tuve, nunca me agarró. Y el susuá también tiene una temporada que te quiere perseguir. En la no. ¿Dónde? No, pero que el susuá te salga en la nalga o en el cuarto, ahí en medio de la nalga es. Pero tremendamente doloroso, me imagino. Nunca pasé por esa experiencia, pero son cosas que de repente no sé por qué lo que ese tipo de caracha a veces a uno le persigue. Pero ¿quién no tuvo susuá alguna vez? Hola, hermosa, saludos desde Wicuy. Estamos a full acá, dice. Plantación de frutilla en la temporada oficial de la frutilla. Entra el juguito de frutilla hoy. Hablando de eso, ayer estuve por la Expo Frutilla. Le mando un beso enorme a toda la gente que por allí también estuvo compartiendo con nosotros, saliendo en la foto. Areguá estaba, pero repleto ayer, Orly. Impresionante. Uno de los lugares turísticos donde la gente se va y come hasta empanada de frutilla, pizza de frutilla y todo, ¿eh? 12:58 minutitos, nosotros que seguimos acompañándote, ¿te parece? Porque las canciones aquí no paran y Palma te ayuda a iniciar la semana de la mejor manera con energías positivas y buena música, vamos.
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0: voló y me hizo volar. Y yo volé de él, pero volé de él, pero acá por la volada. 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

0: Olivia Gomez.
1: Vallenatazo. Un super clásico del vallenato sonando aquí en tu tarde. 13 con 24 minutitos. Hay cosas simples que nos hacen bien todos los días. 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Che, hoy volvimos a clases. Se acabaron las vacaciones, Orlando. Hoy los chicos de vuelta están regresando para las mamis, para las aguas en especial. Es como, uff, qué alivio, volvieron las clases. Porque tenerle en casa todos los días a los chicos es un temita, ¿eh? Y si son cabezudos, peor todavía. Y si sos la abuela que se encarga de cuidarle, más todavía. Entonces, a partir de hoy ya sos libre, ya real, menos en el horario de la mañana o de la tarde, en el horario escolar. Así que fuerza a todas las abuelas, a las mamis, a los papis y también a los chicos. Hay que estudiar porque hay que pasar. Antes vos te acordás que los chicos se quedaban en febrero. Hoy en día ya no existe eso, ¿verdad? Febrerista te decían antes. 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Nuestra época, por ejemplo, era destacada en el colegio porque te portabas mal y te ibas a firmar el libro de disciplina. Yo no sé si existe todavía eso en los colegios. Yo creo que sí, pero antes le mandaban a llamar a tu mamá, a tu papá, quilombo. Yo creo que hoy es más tranqui todo. Hoy por hoy creo que no es más tan exigente. 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Saluditos a toda la gente que nos escucha desde, a ver, Ñembu, Eve, te escuchamos. Saluditos. Están laburando los muchachos en los lavaderos, en las estaciones de servicios, como siempre. Mis amigos, los repartidores. ¿Sabes qué le admiro a esos muchachos que reparten agua mineral y que se tienen que subir a veces en escaleras full, levantando peso a full, llevando 2, 3 bidones arriba, 5, 6 pisos? Así que les mando un beso a todos los repartidores de agua. Otro labor que también admiro mucho es el de los recolectores de basura, Orly. O sea, hay que temprano de madrugada y tener que ir juntando las basuras en todos los barrios, en toda la comunidad. Es un trabajo bastante sacrificado, así que a los recolectores de basura le mando un beso enorme. A la gente que en los semáforos también labura, vendiendo frutas, vendiendo cartones de telebingo, por ejemplo. Están también los amigos que laburan en las obras, los albañiles, en algún lugar de Paraguay. Los albañiles escuchan la radio en las obras y también fuera del país. En Argentina, en las obras full se escucha Palma, así que le mandamos un saludo muy especial a los grandes batalladores de las obras. A los pintores también, electricistas, plomeros, carpinteros. No me quiero olvidar de nadie, pero le mando un saludo a toda la gente que siempre nos va llevando ahí en medio del laburo. Es como que hacen que el laburo sea mucho más fácil con buena música y con buena compañía. Saludos, Eve, siempre te escuchamos en la fábrica y en el reparto, dice Juan. ¿Viste? Ahí está. Me manda ya el reporte ahí desde su camioncito, los repartidores de agua. Grande, Juancito. A todo el equipo le mandamos un abrazo. ¡Fuerza! Tu fiel oyente de siesta y de noche, dice. ¡Qué grande! Bueno, chicos, ahora sí es momento de seguir con más canciones. Lunes por Naité, tenemos el sitio radiante. Estamos arrancando la semana y aquí en Palma nosotros te seguimos poniendo buenos éxitos. ¡Vamos!
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1: Bueno, mi gente de Palme FM, un saludo bien especial de parte de Manuel Turizo desde Colombia, Dopamina, con cariño, mi gente. 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

0: eso, somos torta, ¿eh? ¿Y qué vio yo? Dije. Y yo no le saludé a los albañiles que estaban en las obras. A lo primero que siempre le saludo ni son a los albañiles. Bendiciones, Eve, éxitos, dice, hola, mi amor, saludos desde Honau. Saludos. Y nosotros los torneros, Eve. Ay, ay, ay. Aguante toda la gente laburadora. Les meto todo en una bolsa porque si me olvido de alguien ya me dicen Orepio Torta, Evelyn. Bueno, nos estamos yendo. Nos vamos, los aguateros son los más sexy que los albañiles, dicen por acá. No, ya, esto ya van a jugar competencia de quién va a más sexy. ¿Quién va tiene la pancita asadera más grande? Nos vamos, chicos. Orlando Romero en los controles, Eve Gómez en la voz. Ha sido un placer compartir con ustedes estas dos horitas de radio. De 20 a 22 volvemos con Auxilio. Quédate con Palma, que en breve arranca el Congreso. Vamos.
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0: como ella sabe.
1: Y acá estamos arrancando, maestro, 15 minutitos de las 2 de la tarde, 32 grados de temperatura, rumbo hasta las 5.
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1: ¡Vamos! 32, yo creo que la térmica es un poquito más alta. Y a partir de mañana lluvia de nuevo, lluvia, descenso de temperatura, y se habla de 17, 18 grados. Se viene el niño, mamá querida de mi corazón. Pero acá estamos, acompañándote donde quiera que estés, haciendo lo que quieras, pone más fuerte el volumen, estás escuchando Palma FM
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1: Música.

0: Wilson Onomástico, papá. ¿Cómo le va, maestro? ¿Cómo
1: anda? Bien. Yari de lujo espectacular, nangana palangana, purete, wipi, chunai. Qué lindo día para morir.
0: Víctor Martín, ¿cómo le va, maestro? ¿Cómo anda? ¿Cómo le va?
2: Hola, Cáceres, ¿cómo andamos?
0: ¿Cómo estás?
2: ¿Qué es, Cáceres? ¿Qué es?
3: Me llevo el video, Daniel Red.
0: ¿Qué tal el fin de semana, muchachos? ¿Cómo les fue? No hablemos de partido, ¿verdad? Hablemos de cualquier otra cosa menos de fútbol, ¿les parece?
1: No me digan que hubo partido ya.
0: ¿Eh?
1: ¿Hubo partido?
0: No, me contaron.
1: Tampoco sabía nada.
0: ¿En serio?
1: No me enteré de nada.
0: ¿Qué?
1: Después del mundial. El resto no existe.
0: Claro, totalmente.
1: Sí. Aguanta España, cara.
0: No quería la ver. Estaba viendo la primera cepa, partidazo, Pilco, Mayo, no sé con qué. ¿Qué pares? Fernando Lamora. Equipo de primera, yo no quería la ver. Obvio repollo. ¿Qué tal el fin de semana, Víctor Martín? ¿Cómo
2: bien,
0: te fue?
2: Cáceres, súper tranquilo.
0: ¿Qué hiciste, maestro? Tranquilito. ¿No viajaste?
2: A ver, misa a las 10 de la mañana, ayer en la Capilla Santa Lucía.
0: Parana.
2: Asadito con la gente. ¿Qué, Cáceres?
0: Bogonis, a ver, ¿qué imagen hay en una iglesia? Decime. Ya contestaste. Okay. ¿Y usted el fin de semana, maestro? ¿Cómo le
1: Livianito. El sábado por la casa temprano. Primero fui al odontólogo a la mañana temprano. Ocurrió algo raro conmigo, será. Dosis de anestesia me dieron y no me entró la anestesia.
0: Me embarete, acá.
1: Y no sé qué pasó. Lo que sí que me dijo mi odontólogo, o sea, que vení nomás el otro sábado porque...
0: Estaba muy nervioso.
1: No estaba. ¿Nervioso?
0: ¿Por qué? ¿Te ibas a mandar quitar la muela?
1: No, me iba a hacer un tratamiento en uno de los dientes. No quitar la muela.
0: ¿Dos veces te puse la
1: muela? Sí, me da una dosis primero y...
0: ¿Y no te agarraba, Wilson?
1: Y me dio unos minutitos y después viene y me dice, ¿qué tal te sentí? Sentí tu lengua, no sentí un hormigueo. Me dice el odontólogo, ¿verdad? Y le digo, no, le dije, qué raro me
0: hizo. Te volvió a ensobitar uno.
1: Y el labio, sentí el lado que te puse. Sí, siento, mordemos. Muerdo, siento todo. Entonces no te hizo efecto, me dice. Ahora me voy a tocar el diente, me toca y me duele el diente.
0: A la puta.
1: Así que la anestesia no hizo efecto.
0: Claro.
1: Bueno, te voy a aplicar una anestesia más fuerte que yo suelo usar para cirugía.
0: Ah, mira.
1: Y me vuelve a aplicar eso y me pasa lo mismo otra vez.
0: No sentí nada.
1: Y tuvimos que suspender la.
0: A la gran pelota.
1: Y me quedé para otro momento. Eso por un lado, ¿verdad? Después fui a hacerme la radiografía de mi brazo.
0: ¿Qué tal está el brazo?
1: Está súper bien, está evolucionando bastante bien. Después ya estuve por la casa, fui a llevarle a mi nena a su curso. Yo fui al mío, tengo un curso que estoy haciendo los sábados. Y ya volví a mi casa a las 7 de la tarde por ahí. Y le aplicamos ahí con mi amigo Sever Fernández. Con su La Patrona y con Julio Topoletti. Organizamos un chupín de pollo. Cenamos en casa y pipí cucú.
0: ¿Ese no es la gallina tu vecina?
1: No. Nosotros compramos pollo. Bueno. Pasemos a Viquedato de gallina. Y ahí está, estuvimos ahí hasta las 4 de la mañana por ahí.
0: A la gran pelota.
1: Sí. Linda noche. Ahí con música y un poquito de trago. Y el domingo ya... Al mediodía casi me levanto.
0: ¿Onda, Livianito?
1: Livianito.
0: Ayer la cantidad de gente que hubo en Areguá por la fiesta de la frutilla, por la exposición de la frutilla, y necesitamos, muchachos, de la municipalidad de Areguá PMT los fines de semana. Ayer fue un caos en Areguá. Wilson, Romero, audiencia. Impresionante la gente de Areguá. Impresionante las visitas que se tuvo ayer en Areguá, pero sí necesitamos un ordenamiento vehicular urgente porque los muchachos no saben estacionarse y estacionan en cualquier parte. Los motoqueros, y que ni qué decir, los motoqueros es una libreta aparte, es un dato aparte que uno tiene que consultar y tiene que enseñarles una educación vial tan pero tan grande a los motoqueiros. Y los muchachos estacionan en doble fila, en la arribada de la iglesia, en la colina de la iglesia, en la explanada de la iglesia. Es una locura. Es una locura, deberíamos estar poniendo muchachos de la municipalidad o a un ordenamiento vial enfrente de la iglesia y la ausencia de TMT, por lo menos yo no he visto ayer. Pero sí, cantidad de gente que se elaboró, la visita que tuvo ayer Areguá fue impresionante. Pero bueno, perdió Olimpia, perdió Cerro Porteño también, ganó Luque, Mirampo Luque ganó. ¿Qué más? Hay un montón de cosas que vamos a estar comentando también en el día de hoy, así que les invito para que puedan comunicarse con nosotros. El WhatsApp está totalmente habilitado, vías de comunicación 0984-105-105. Gracias a toda la gente que ya están enviando, ¿te parece? Ponemos música, arrancamos, loco, ¿te parece? Está todo el equipo, señor, a partir de ahora y hasta las 5, nos apoderamos de tu tarde.

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2: 30 minutitos pasaron de las 2 de la tarde. 2 de mayo, 1-0 a Rubiañú. Le ganó Recoleta San Lorenzo 1-1. Libertad hizo lo suyo, ganó a Olimpia 1-0. Trinidense le ganó a Cerro Porteño 2-1. Ameliano Nacional empataron 1-1. Guaraní Luqueño ganó Luqueño 2-1. Y esto ya arranca de nuevo la segunda fecha mañana. Wilson Romero, audiencia, Víctor Martínez. Mañana a 4 de la tarde, Rubiañú recibe a Ameliano en la Arboleda. Mañana también 18:30, 2 de mayo recibe a Cerro Porteño. Esta vez vaina. El miércoles 4 de la tarde, Luqueño Trinidense. Miércoles 18:30, Nacional recibe al Olimpia en el Arsenio Erico, digo bien. El jueves a las 4 de la tarde, San Lorenzo recibe a Guaraní. Y el jueves 18:30, Libertad recibe a Recoleta. Bueno. Saba gana Cordillera y oficializa candidatura. 7 veces campeón sudamericano de rally, el piloto paraguayo Gustavo Saba. Fue el vencedor ayer del rally de la Cordillera, válido por la 5ª fecha de Petrobras Campeonato Nacional.
1: ¿Qué?
2: Bueno, Estelita, ¿cómo te va? Bienvenido, Carlito. 8405-105, vamos.
3: ¿Qué tal, muchachos del Congreso? Para el aporte.
2: A ver.
3: Oye, ¿dónde veo a Don Tolo faltándome cacho de cerveza? O veo a Janillo y van dañando ahí.
4: Hablando, Marcos, tengo 60 latitas vaquedo, anestesia y apota de efecto.
2: Después
4: vi por acá, donde tengo una bolsa de anestesia, me voy a por acá, muerte.
2: ¿Qué
5: quieres?
2: Hablamos,
5: ¿cómo es? Maravilloso, güey. Ah, Wilson, ya.
2: A la puta los peces.
1: Nosotros somos locos.
2: Qué notables. Bueno, saludos Cordillera, escuchando la radio. Orlando Wilson, saludos.
6: Buenas, consultalo, perro.
2: A ver.
6: El parlamento en principio no era lo justamente con esto que mencionaron César Fernández, Orlando, el Curú y Pianito. O sea, Miller.
2: Sí. Sí, ese era el equipo.
6: Si mal no recuerdo,
2: sí,
6: no,
2: sí, más de 20 años. Recordás muy bien.
6: Cuando empecé a escucharles.
2: Sí, Gabe.
6: Fue serbio.
2: Sí, claro.
6: O
2: tenés razón.
6: Haya, pero
2: tenés, no, no, tenés razón, Gabe. Y después de más serbio se ayudó y empezó a trabajar en serio.
7: Sí. Vio la luz.
2: Sí, vio la luz.
7: Y nos dejó a todos en la oscuridad.
2: Nosotros también estamos jodiendo. No sé qué, algo que me llamó la atención, Wilson, sobre la... Un tipo sufrió un corte muy importante en la pierna, hasta si se quiere se está hablando de una fractura.
7: Ay.
2: Y lo normal, obviamente, al irte a un hospital es que te la cosan, ¿verdad?
7: Si es fractura, con...
2: no. No, después se descubrió que era fractura.
7: Ah, ah.
2: Pero tuvo una herida muy profunda y es muy grande.
7: Ajá.
2: ¿Qué pasó en el hospital? Le pusieron cintilla.
7: Cintillo.
2: Cintilla o cintillo,
7: lo que usan los muchachos
2: cuando ya sea en el taller, ya
7: sí,
2: sea
7: para
2: en cualquier,
7: sujetar algo.
2: Para sujetar algo.
7: Es cintillo.
2: Cintillo.
7: Sí.
2: Creo que le pusieron 9 cintillos. Para mayor seguridad y lo peor. ¿En serio? Esto es en Paraguay. Y vos sabés que hubo un napolitano, me tiró la información y obviamente fue... Empezó a correr la información sobre esto, ¿verdad? ¿Cómo que cintillo le va a poner por tu pierna por una herida más grande? Eso pues no es riesgoso, pregunto yo.
7: ¿Y no le cosieron?
2: No, y después, no, la joda es, Wilson, que al señor, su hijo le llevó en su casa y a cualquiera pues le va a llamar la atención que la herida enorme, profunda, estaba en cintillo.
7: Claro.
2: 9 para ser exacto, un poquito más creo que... Entonces entró la razón y le dijo, ¿cómo iba ahí? Le volvió a llevar a otro hospital para ver qué onda, porque iba ahí, y evidentemente el doctor, no, esto está mal, vamos a tener que quitar. Le quitaron los cintillos y le cosieron como se debe. Pero qué cosa, ¿no? Qué cosa rara. ¿Cómo va a poner cintillo en una herida tan, pero tan grande y tan importante? Solamente en Paraguay.
8: Hablando Wilson Matecoma.
2: ¿Cómo andamos?
8: Ego, Wilson, joder, la ontología de ya, ando ya, Ray Molan, entonces eso es, y guapo, no vamos con ir a.
9: Cierto, cierto, cierto.
10: Buenas tardes, los parlamentarios.
2: Vale, ¿cómo?
10: Acá enfrente al canal, la BMT le está poniendo cepo a un Corsita o Tercel azul. Se puede salir su dueño,
2: por favor. ¿Qué? Vea. Vea. Hola, muchachos, ¿cómo andan? Dice Hugo Ortega. ¿Y acá andamos, Hugo? ¿Mate con dónde? Juanpi, ¿cómo anda? Bienvenido,
11: maestro. Feliz Semana Santa, feliz Semana Santa.
2: Gracias, papá. Feliz Reyes para hoy y la familia.
12: No, ese vio sentí yo muy bien. Con razón, no lo añadimos para hacer. O sea, esa reañadimos todo para hacer.
2: No tenés que verte.
13: Orlando Wilson, mate copio. ¿Cómo la aporte? Te hago pedo, doctor. Ay, más que yo posemos a cartuchera, le llevé. Vamos, cierremos. Ah, yo voy a andar para mover la sierra. Vamos a cintillo, yo. Te ando de todo.
2: Orlando,
14: mate copio.
2: ¿Cómo andamos?
14: Para bailar conmigo, Paraguay, pero no te llamaron a vos.
2: ¿Cómo?
15: Para bailar conmigo.
2: ¿Eh?
15: Baila conmigo.
2: Ah, no, papá, yo paso. Tío. A ver, oye, yo porque hace a ver, ayer que hace un guapo, entonces, no, papá.
16: Yo, Orlando, ¿qué tal tu fin de...?
2: Bien, loco.
16: ¿No te fuiste a la época?
2: De esta, a ver, me fui a... Justo el, al mediodía se me terminó el gas. Obviamente agarré el gas y me fui como para irme al surtidor que está ahí en el bajo, en la entrada, camino al lado. Imposible, llegué en 2 horas, llegué, ida y vuelta a casa. No, imposible, qué bárbaro. Bro.
17: ¿Cómo picó cintillo?
2: No, tenés que ver la información, ¿eh? Jodido, ¿eh? Pero bueno, va, ella era.
18: Orlando, Wilson.
2: ¿Cómo andamos?
18: El muchacho le llama a su papá y le dice, estoy acá con mi novia, papá. Y dice, hice como me dijiste, dice. La besé, la acaricé, ahora la tengo totalmente desnuda en la cama, dice. ¿Qué hago? Dice. Y meter ese amigo eso que vos, con que vos jugás todo el día ahí en donde ella se orina, dice. Por el y ahí se va y tira su iPhone en el water.
2: Mamá, qué.
19: Pobres. Orlando, Wilson, para
2: usted.
19: ¿Para Orlando, pura gente de Cuchinini.
2: Cuchinini, no sé, por otro tema.
20: Orlando, Wilson, hola. ¿En qué se parece un actor a un camión?
2: ¿Un actor a un camión? ¿Usted qué maneja todo estos temas? ¿No? ¿Romero? ¿Víctor Martín? ¿No?
21: No.
20: Es que el actor hace teatro y el camión te atropella.
2: Bien ahí, bien ahí, bien ahí.
22: Orlando Wilson.
2: Señor.
22: Orlando DJ, Víctor Martín. Oh. De para, yo me llamo, te candidata este verano, Orlando. Para cantar.
2: Ah, puede ser, loco. Puede ser, ¿por qué no? Ahí sí pegaría.
9: En tomando lo que quiere participar. ¿Eh?
2: Ah, la pinta ya hace, loco. 20 minutitos y serán las 3 de la tarde. Rumbo hasta las 5. Vamos a meterle, loco. Vamos.

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2: Devolvió la billetera y donaron la recompensa.
3: Muy bien, ¿eh? Qué lindo título será.
2: Devolvió la billetera y donaron la recompensa.
3: Bien ahí, bien ahí.
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1: 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Escuchando la radio en Loreto, saludos, ¿cómo anda? Hola Lore, ¿cómo anda? Bienvenida maestra. Hola Lourdes, ¿cómo anda? Siempre envía Lourdes mensajes. Muchas gracias, Lourdes. Un poco de clásico, escucha cómo suena.
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1: 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Florinda presente, saludos Orlando. ¡Patecubio! 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
4: Orlando Wilson. Oh. Orlando DJ. Víctor Martín. De para, yo me llamo, te candidato a este verano, Orlando.
1: Puede ser, puede ser. Vamos a cantar ahí luego. 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
5: Orlando Wilson, a primer aporte.
1: ¿Qué te pasa?
3: A ver, a ver.
1: ¿Por qué te hablas? Habla nadie, hermano. 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
6: 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Saludos desde Coronel Oviedo.
3: Saludos, Gabriel.
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3: Saluda a don Severiano Fernández de Capietá, compañía 9. Está ahí en la panadería Fernández laburando a full. Sí, me dijeron que es fanático seguidor del Congreso. Qué y de Palma grande. FM. Saluda a don Severiano. A full, sí, me dijeron que es fanático seguidor del Congreso y de Palma FM. Saludos, don Severiano.

0: realizó un gran gesto de honestidad. Él mismo es encargado de un local de ventas y reparación de celulares. Allí un cliente suyo había olvidado su billetera cuando fue a reparar su celular. Eso sin querer terminó dando pie a una hermosa historia. Él mismo conversó, el joven detalló que metí la billetera en mi local, hice un video y lo publiqué en mis redes sociales por si encontraba al que la perdió. Yo no le conocía y no sabía cómo contactarlo. Después me encontré un amigo suyo y me describió cómo era la billetera y vino el dueño al día siguiente. Siguió contando que al llegar a mi local le dije si podemos hacer un video para alzar en redes. Sí, me dijo sin problema. Al devolverle su billetera, le dije que si encontraba así también la billetera de otra persona, lo devolvería. Para culminar el gesto, muchacho solidario, le dijo que ese dinero que iba a darme lo donemos a una abuelita que tiene su venta de frutas y remedios cerca de mi local. Ella se llama Miguela. Fuimos hasta ahí, le explicamos lo que pasó y ella con lágrimas en los ojos recibió la donación. Chulina, o sea.
1: Ah, muy bien. Genial, genial. Qué bueno por doña Miguela.
0: Sí, señor.
1: Bien por ella.
0: Qué baro, qué lindo gesto será. Gesto que esto no sé, generalmente no sé. Es difícil encontrar.
1: Claro, difícil.
0: De devolver dinero. O
1: sea,
0: de
1: encontrar tal vez sea fácil, pero devolver casi no hay gente que devuelve. Poco hoy. O sea, yo ahí ver.
0: ¿Tú devolverías, va?
1: No, yo, si encontrás plata, ¿a quién le vas a devolver? Plata, solar, no, si encontrás billetera, sabes que tiene su documento, le rastrearía al dueño. Ahora, si encontrás un fajo billete ahí, obviamente cualquiera, vos alzás en la red y un millón de gente te va a saltar diciendo que ese es mío, ¿verdad?
0: El caso pues es igualito a este. Billetera con plata,
1: claro,
0: no, documento, no, ¿devolverías?
1: Claro que sí, sí, claro que sí. Okay. Si tiene el origen y hay manera de rastrearle al dueño, lo devolvería, claro que sí.
0: Romero, ¿usted totalmente devolvería? ¿Sí? ¿Perdón? Si no retira el plata en un tiempo mínimo, Chauchescu. Qué loco, Romero. O sea. Y sí, pensamos igual, loco. Te voy a contar una historia.
1: A ver, contalo.
0: Fernando de la Mora, yo salía de la facultad a las 10 de la noche más o menos. O sea, me bajaba en Fernando para agarrar Areguá. Y Areguá estaba repleto, o sea, en Gopala, último colectivo, ¿verdad? Y yo tenía, hoy día ya no tengo más, tenía la costumbre de guardar mi billetera en la parte de atrás. Ni un guaraní íntegro tenía, pues ya pagué la cuota y ya pagué todo lo que tenía que pagar. Y ni, no tenía nada. Solamente mi cédula y mi, no me acuerdo qué, después nada. Y yo colgado, mi mochila enfrente, yo colgado del colectivo para... Y en cada semáforo yo me bajaba, puto, y mira, y está jaroña, mañana, yo iba para subir eso otra vez. Y en una de esas, un vendedor a esa hora, que vendían turrón y compañía, pues evidentemente tenía malas intenciones, yo siento que me tiran algo por la espalda. Me tiran por la espalda cuando me bajé del colectivo en pleno semáforo rojo para esperar que agarre otra vez velocidad el vehículo, el colectivo. Y sale, yo le miro al tipo, ¡pey! Le digo, ¡eso, güey! Ay, que... Y veo y era mi billetera.
1: Y habla de eso, güey. Es peligroso, lo peligroso de andar, güey. No, qué putas. O sea que yo viajaba una vez en un colectivo también en Cáceres. Apretadísimo todo también. Y frente a mí estaba así un tipo, ¿verdad? Después me muevo más porque viste cuando voy a viajar con mucha gente en el colectivo hay de todo tipo de dolores. Claro. Bueno, me fui más al fondo y me pongo así detrás de una señora.
0: Sí.
1: Y se da la vuelta la señora, mañase.
0: Okay.
1: Viste que ahí está acá degenerado también.
0: Claro.
1: Y después no tenía más lugar donde irme, pues estaba allá con las dos manos por el pasamano. Arriba. Y después se da la vuelta la señora, ya de edad la señora.
0: Sí.
1: Y me dice, vos tenés malas intenciones.
0: Ah, qué feo. Ya paité la.
1: Y le dije, no, señora, claro que no. Bueno, entonces salí ahí, dale lugar a otro.
0: No.

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1: Bueno, gracias a la gente que están enviando los mensajes. 20 minutitos pasaron de las 3 de la tarde. La pregunta que quiero lanzarle con Wilson, con Romero, con toda la audiencia.
2: Después sí, después sí.
1: ¿Devolveríamos la plata que encontraste? Yo recuerdo a Wilson al arrancar el año. Había un campesino en Colombia que había comprado unas tierras. ¿Te acuerdas que te había comentado
2: sí,
1: esto?
2: Sí, excavado y encontró.
1: Empezó él a arar, obviamente, la tierra, a traer tractores y compañía, porque se estaba preparando para utilizar la piedra, para trabajar la tierra, y encontró un sótano abandonado. En ese sótano abandonado encontró, no recuerdo el monto, pero creo que era entre 40 y 50 millones de dólares. Sí, fue viral esto. ¿Qué hizo? ¿Qué hizo el campesino? Se fue, hizo la denuncia en la comisaría y pidió a los comisarios que vengan a llevar la plata porque no era suyo. Y se habla o se hablaba que ese dinero se presume que era de Pablo Emilio Escobar Gaviria. Imagínate lo que es, mamá que tiene, gracias. ¿Ah? ¡Socorro!
3: Orlando.
1: Señor.
3: Orlando.
1: Hola.
3: En Arequipa, un desastre el sistema, la municipalidad. PMT con dos nomás lo tiene para hacer y los domingos tienen días libres. No puede la. A pelo mitad, no hay estación agua ahí.
1: No, los muchachos que no saben estacionar.
4: Buenas tardes, los muchachos.
1: ¿Qué hace, capo?
4: Orlando.
1: Señor.
4: Ayer justamente estuve por primera vez en la fiesta de la frutilla y en Arequipa.
1: Sí.
4: Y qué es puta. Realmente quiero mudarme a seguir hablando. Me volví loco, o sea, me encantó. Abundante travesti encontré.
2: ¡Ay, vete!
1: Para, cómico travesti. ¿Qué no te pasa?
4: Abundante travesti encontré.
1: No, para. Loco, no sé. En Arequipa, loco, ¿qué encontraste?
4: Abundante travesti encontré.
1: No, para. De bola, ¿no?
5: Papá y Wilson, Orlando, el aporte.
1: ¿Qué hace, capo?
5: A ver. Rendú y nada. Caballero, departamento de Paraguarí, viene mando a mí, no le dejé.
1: ¿Mate cómo?
5: Wilson, eres maicapico, taina.
2: La maicaya, tú.
1: ¿Cómo dice más?
6: Orlando Wilson, o sea, acuerdo de casa colectivo de ahí. Vamos a poder ir. Monja, que eres a Pocola y. ¿Qué tal la gente, güey? A Pocola y cuatro, deja.
1: Para la loco,
7: lejos,
1: estamos
7: a
1: otro lado.
7: No
1: estamos hablando de esa.
7: Putas
1: pintas.
7: Hola, Wilson. Algo para el visionario. Ahí se va. Ese grupo musical tiene el nombre igual que una oveja.
1: Ese grupo musical tiene un nombre que es igual que una oveja.
8: No, ¿eh? Ni idea.
7: Traducido sería cumbia, be.
8: No. No.
9: Ah, pero Orlando, pero Wilson. Bolsa de plata año mandado. Para devolver Jimmy policial o para Jimmy. No, depende de las situaciones.
1: Ah, este Ovaldito.
2: Sí, era una caja. No era una bolsa, era una caja.
1: Una caja, pero era.
2: Sí, Ovaldo era.
1: ¿Vos sabías esto lo que encontró? Contale en posición a la audiencia y a Mauricio.
2: Se asaltó una casa de cambio acá a la vuelta nomás del canal. Los asaltantes alzan en la camioneta en las cajas de dinero y bajan una cuadra, creo que la calle otra se llama Malutín. Sí. ¿Malutín es?
10: O'Higgins
2: es esta. Sí. La siguiente es Malutín, la anterior no recuerdo cómo se llama. Una cuadra. Doctor Morra creo que es.
10: Sí, Doctor Morra.
2: Baja Doctor Morra y dobla O'Higgins en contramano, entra en la camioneta. Ajá. ¿Sí? Y en una de esas de la maniobra brusca que hace el chofer...
1: Se cae la...
2: Y del apuro que ellos tienen al alzar la caja, la parte trasera, la portezuela trasera de la camioneta no se cierra.
1: Y se cae la caja llena de dinero.
2: Una caja se cae. ¿Qué? Frente mismo a lo de nuestro amigo. No voy a decir su nombre para no complicarlo. Él agarra la bolsa, la caja, recoge y va y lleva. Y tiene ahí, se va y le...
1: Una bolsa enorme, una caja enorme.
2: Una caja de cartón.
1: Una caja de cartón enorme.
2: ¿Y
1: qué hace él?
2: Y después devolvió, se fue y le entregó a su patrón. A su patrón primero y ellos se fueron juntos a llevar a la caja de la comisaría.
11: Ma, y ese galán de tu pie, ¿entendés? Está tonto, huevo retonto.
12: Mira, le quiero matar.
2: Eso creo que ocurrió el año pasado, creo que ocurrió. No se sabe porque es millones. Y no se va a saber más.
12: Se habla más, qué sé yo, 300, 400 palos. No sé lo que es eso, madre. Mamá.
13: ¿Cómo? Saludos para todos los choferes acá, punto. Acá, gente, la chofera.
14: ¡Buenas tardes a todos!
2: Vete. Tuiseme, gorágame.
12: La tuisela no es problema ahí, ¿inde?
15: Mate con Orlando Wilson, Orly, más la
12: oh, ¿qué hace, loco?
15: Una cosa, topa con tijete, era unos cuantos, y me acuerdo de 100, en el 300, cuera más, vive 20, cuera. Ajá, comisaría, a ver, más, queremos irse, no, a duda, saco, a ojo, te traen a servir, ¿cuántas veces te saludan?
12: Buena decisión, chaval. Muy buena.
15: Orlando Wilson.
2: ¡Oh!
15: Según la semana ojo mil la por la otro país de Guatemala saca Guatemala saca Guatemala saca nunca ahí no se fue a trabajar
12: y después la puta esa. Escuchan la capé mi anécdota, bueno, vamos.
16: Vaya Cáceres, Orly DJ. Vaya Wilson Matecobio.
2: Hola, capé.
16: Cáceres.
12: Señor.
16: También un miran desde en caso, a ver al lado y coa. Oye, en cara, yo recola, mosco en terreno, besa junto allá. Coño, un dinero, recola terreno, pero de manera irregular, ¿por qué? Porque el dueño anterior que le había
12: vendido
16: a él, no le pasó el terreno a su nombre.
12: ¿A quién?
16: Entonces cuando el dueño anterior falleció, el terreno se quedó con el nombre del antiguo dueño.
2: Claro,
16: y este señor nunca ponía en orden
12: claro
16: el terreno en la municipalidad, o me acuerdo allá. El hijo del dueño anterior le decía Yahana tal día, ese tiempo tal día, Yahana llamó y por ambán de enterera, veamos allá. Imagínate nada, el hijo del dueño anterior le decía para hacer las cosas. Sí, más pena y dos, oye allá. Aupey, ahora encontré la disocio, hoy cuál el estado del terreno. Entonces agarró y se fue a la municipalidad a solicitar como si fuera que es terreno fiscal. Él le dijo que iba a hacer una beneficencia fuera, tipo para donar. Entonces la municipalidad, o sea, lo de cuál va a ser un pipa, oye, me hizo la jera, a la tipo ya agarra o vender los dos terrenos a una inmobiliaria.
12: Sí.
16: Entonces el tipo se quedó. Ya hicieron ahora, se quedó limpio otra vez porque él puso el terreno a su nombre, pero él vendió por una millonada.
12: Mamá,
17: Orlando Wilson. Hola. No, y cuando eso lo que le robaron, dijeron que le robó 1.400 millones nomás, y en esa caja nomás lo había 1.400 millones.
12: Algo así era.
17: Sí. Eso significa que no declaran todo lo que, lo que tienen, pues.
2: Sí, la casa de cambio declaró mucho menos de lo que se robó. Mucho menos.
12: Quiero nomás que se pongan en contacto, muchachos, que están escuchando la radio. ¿Qué harían ustedes si encuentran una caja? Así como contó la historia de Wilson, una caja con los datos personales del dueño de la plata. ¿Van a devolver o no? Y te voy a dar un monto concreto, para no ser exagerado. Batecoti, 100 palos en contra. 100 palitos en una caja con los nombres del dueño del celular. ¿Devolvés o no devolvés la plata? ¿La honestidad o es un golpe de suerte que la vida te da la oportunidad de salirte de una situación medio jodida? ¿Qué haces? 100 palos en una caja. La caja tiene nombre, celular, persona completa del dueño de la caja. ¿Qué haces, Mauri? ¿Qué haces?
2: Yo ya respondí.
12: Wilson. Ya respondí. Wilson dice que va a devolver.
2: Sí.
12: Romero, ¿qué hace, maestro?
2: Claro, si tengo los datos de la persona dueña del dinero, voy a devolver. Ahora, si el dinero está ahí, está en una caja y no hay nada que pueda identificar a su dueño, me quedo hasta que alguien venga a reclamar, ¿verdad?
12: ¿Romero?
2: Yo salgo un poquitito. ¿Vos sabes qué hacer? Yo amigo.
12: Quito un poquitito, para que la gente que está escuchando, yo quito un poquitito la plata. Muy bien, Romero.
2: Un amigo viene y le encuentra a otro y le dice, ¿qué estás leyendo? Le estoy leyendo un libro. Mira, ¿cómo se llama? La honestidad y otros valores. Mira, ¿de dónde compraste? Robé ahí en la...

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1: 10 minutitos y serán las 4 de la tarde, 8-4-105-105. Te puse en contexto de todo esto. Imagínate encontrarte una caja con 100 millones de guaraníes, Marquito. 100 palos.
2: Muy poco, yo devuelvo Renzo.
1: Pero la caja tiene nombre, número telefónico, dirección del dueño de la caja con los 100 palos. ¿Qué haces, Marquito? ¿Devolvés o no devolvés? ¿Llamás o no llamás? ¿La honestidad o le tirás la culpa al destino que te da la posibilidad de una ayudita caída del cielo de los 100 palos? ¿Qué haces, papá? ¿Sí o no?
2: Regalo de la vida.
1: ¿Cierto? Regalo de la vida. Claro. ¿Qué hace usted, señor? ¿Usted, ¿quién señora, soy yo para que está ponerme? Claro.
3: Obvio, Orlando Mateco.
1: Mateco. No,
3: si encontrás, puedo averiguar qué clase de persona va. Si es mucha plata, luego ya piro. Pero en Moria Jupión le ganan de devolver a nada, pero la plata.
2: Acá la honestidad es selectiva.
1: Ah, claro. Convengamos que en Moria Jupión no va a tener 100 palos ahí por ahí, ¿verdad? Arranquemos de esto.
3: Nada, tío, la devuelvo.
1: No, yo.
3: O depende. A una persona humilde, bueno, sí, ya me llega a un politiqueo, parco,
2: no
3: hay café.
2: No, si es
3: un
2: político, no le devuelvo.
1: No, si es político.
2: Porque es tu plata. No es de él.
4: A duda, hice casi ya de tajar la plata. Una nota para que más cumbero, asado, cerveza, un peite y nada, amigo, la plata, otro para mí, a tu devolver también.
5: Buenas tardes, Orlando, ¿qué tal? ¿Cómo estás?
1: ¿Cómo te va?
5: Y para todo tu equipo que están allí. A mí esa plata me daría como un anillo al dedo. Y le va a encontrar. Ni ahí no voy a devolver.
1: Devolver, no existe la palabra devolver.
2: ¿Qué es eso?
1: Mamá querida.
6: Ya sé, Orlando, tengo una anécdota, pero al revés. Aquel tiempo cuando se hacía el semestre U de porquería, vos. Acordamos ustedes, no te hizo, ¿ves? Ajá, visita, ¿ves? San Lorenzo.
1: Sí.
6: Pero entre donde malo hay la parte de atrás de mi personaje loco y de Indy. O sea, a pujar la timbre o así hace billetera, o sea, hace sueldo completo.
1: Sí.
6: A la tipo te dicen, para te sea.
1: Sí.
6: O pega tu familia hace billetera y puede que te. Para esa avisa y hace. Para en ella atender y eso te emboroba.
1: El pillar llega, no, claro.
7: Yo creo legalmente que no voy a ver el nombre ni los datos de la persona. Ese 100 millones, creo que
2: la vista
7: cuando contaba, ve un millón nomás lo ya. Y no sé, legalmente.
2: No lo sé, Rick.
1: No lo sé, Rick, esto es falso.
2: No se escucha tu audio, Capé.
1: No, sale mal el audio, loco. Sale mal.
8: No.
1: Señor.
8: De acuerdo a la posición del dueño. Pero de todas formas 50-50 va a ser.
1: Vos sabés, a mí me pasa, no sé, no creo lo que debe ver de quién va a pertenecer, ni siquiera voy a no sé lo
3: que. Negativo, Orlando, negativo. La Imboria Jumba. Imboria Jumba. No, está Imboria Jumba, amante. Imboria Jumba,
2: hasta 100 mil.
1: Va,
9: eso
1: es
9: como
1: hasta 100 millones, ¿no?
9: Orlando, Wilson.
2: Hola, Capé.
9: Si hay pachata la plata. No hay que más, va a ni hay cuá, si la más, va a ni hay cuá, pero más manda ni hay cuá a ti.
2: ¿Por qué?
1: Ahí se lo devolver.
3: Orlando Wilson.
1: Señor.
3: Yo le gané un desencuentro y no es algún conocido el nombre que tiene ahí puesto. Voy a usar la frase de un amigo.
1: A ver.
3: Y suerte esté y la bandido, me voy a decir yo mismo.
1: Muy bien.
10: La topaban así millones de esa Wilson Orera de cartones de cajas. Va, el mío con sin vergüenza me llegué a bandido.
3: Che, Orlando Topano, pega la mitad de esta Junior, porque oye, cuál es ese hoy coteja.
2: ¡No!

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0: 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Mauri me dice, ¿recordaban a Potu Instagram? ¿Cómo estás? Bueno, yo estoy como Orlando Timoteo Cáceres Echeverría en Instagram.
1: Sí, cierto.
0: Wilson, ¿y usted, maestro?
1: Víctor Parches.
0: Marquito, ¿cómo estás vos? Vallejos Marcos está. Y Orlando Romero, algo no le preguntó, ¿cómo está?
1: Él está súper bien.
0: Espero que se mejore.
1: Sí, espero que se mejore.
0: Orlando Romero DJ, está así. Y yo estoy así, Orlando Timoteo Cáceres Echeverría, así tal cual me vas a encontrar en Instagram.
2: La pena a mí.
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3: Vamos, Orlando, pues Wilson, va a la puerta.
0: ¿Qué hace, capo?
3: Hola, mi rey. Legalmente, como si tiene todo su número, su nombre ahí, yo le voy a llamar y le voy a preguntar si es que no tiene para más, porque no me da casa para más.
0: No. Estamos
1: contando
0: bien, loco.
1: ¿Qué tal? Eso no alcanza, casa.
3: Ilegalmente, como si tiene todo su número, su nombre ahí, yo le voy a llamar y le voy a preguntar si es que no tiene para más porque no me va a alcanzar para pagar toda mi cuenta.
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5: Orlando Wilson. Okay. Y con respecto a tu pregunta, yo capaz que no, si encuentro esa oportunidad, no devuelvo.
0: No, ya.
5: Tenía difícil. Acabó oportunidad, ya perdía.
0: Cierto.
5: Empieza a aprovechar.
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2: No, Orlando, pedo plata, huise ya, me ando yendo para acá. Aquí hubo un montón de pie y la canoa aquí, Jesucristo, andeña y nega. A pegarlo y cortar, no, de tarugar, no de ninguna manera.
0: No hay caso. No, no. Y ahí está el claro. Número telefónico y la dirección del tipo, 100 palos en una caja. No va a devolver, venga, pe.
1: Hola, qué épico.
0: ¿Qué te pasa, hermano? Hay caso, weón.
2: Ya piró, yo 10.000 a topar, ya llevo aquí, me decís nada más. 100 palos a topar, no, bodega.
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2: Cueva. La oportunidad, vamos a saber de qué es. Y no me está yo y
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6: A Wilson Shows, compañosa, a la topano pues 100 millones, hermano. Está vende compañía PPC y llego. Oye, que nada, vende programa de Rubia, pero a ver. A invitar a su esa. A ver, invitar a su no sé, Juan. Va a mi encima ya, pero voy a calcular, por lo menos me tape, por supuesto. Va a
0: calcular. 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
7: Orlando, Pay Wilson.
1: ¡A ver, a ver!
7: Se sí, cuenta si sí, el buen samaritano, pero a media. A ver, volvete a los documentos.
0: ¿Y la plata?
1: ¿Ah? Y por eso decía a media, la plata no.
8: Orlando Wilson, primero luego depende de dónde se encuentra. Por ahí si en un lugar donde hay cámara, mira, mañana en Baitete, y después depende de eso nomás luego.
1: Ah, bueno.
0: La diversión.
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10: Orlando, claro, la honestidad primero. Sí, claro, le voy a devolver con la caja vacía. A plata, Ulema.
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11: A ver, un sintonía de San Pablo y
0: Carmen está escuchando la radio en Brasil. ¿Puede ser por el tema de Hoja en Blanco? Hola, Carmen, ¿cómo te va? Ale, querido, ¿cómo anda? Bienvenido, maestro.
12: Sí, Orlando Lato, por las 100 millones. Wilson ya a Mopepe se ayudaba
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13: Parlamentario,
0: señor.
13: La problema es que voy a devolver, voy a ir ahí.
2: Porque la hamburguesa hoy no tomamos ahí las 100 millones. A la rico devolvemos a Wiro y Tandres Higa.
1: Cierto.
2: Jamás devolvemos.
9: No, veo. Cosa que la mayoría de los muchachos opinan, pero las mujeres, yo cosa que estoy, no estoy escuchando una opinión a favor o en contra.
1: ¿Verdad? ¿Cierto? Una opinión de la chica, me vea.
9: Yo no sé, el que calla otorga, pero señorita que está escuchando la radio. Señora, usted que está escuchando la radio. El que calla otorga, no va a devolver, va a devolver. ¿Cómo quiero escuchar la opinión de una mujer? Todo tipo, o sea.
13: Ah, veo, hablando, se corre con día, anécdota. Según la chica, abuelo, más va por mi agua y cocueve. Aten, ya veo, contrata yo y veo, un va por mi plata, cocueve. Ya vaya y la capija vela, mago moto, ahí me mandó ayer a la moto mía vela que tiene valija y vela plata la banco, o sea, yo en la vehículo más. A ti ya vela moto hijo a la ten maleta, ¿verdad?
9: Mamá.
13: Abuelo, poico, le trajo yo todo, pasa a la maleta la. Vete, tape, ¿verdad?
9: Sí.
13: Ya, la maleta va disparada, de cago, hoy para los homo contaje la plata y nada, oro, y reglo, plata,
9: mamá querida.
13: Ahí es apartado, imagina, y cuase sea allí, Guille, cuase sea allí, Sonia, cuase sea allí, y tomaba, y yo contaba, pongo dividir, pongo. Ya, lo instamos ya, cuase sea, la o sea, güey, y la cago, o ya la camisa, y quise. Hoy te apacté, y yo dije, ya la policía ahora me hizo calado, sobre. Oli, ya soy aquí tres días antes, o sea, porque eso es la ojo, ve, y hemos podido ver la policía, ni de otra ensamo, ajá, oye, pues ya como a ese, y digo, ya hay nada, ve, estaba igual que.
9: Y estaba igual que, a ver, ¿qué caso verídico entonces?
1: Sí, probablemente.
14: Por lo menos,
9: señor.
14: Mucha voz de dónde vive Bruce Lee.
15: ¡Ay, allá!
9: Sí.
16: ¿Qué tal, Orlando?
9: ¿Qué hace,
16: ¿qué tal, Wilson? ¿Ustedes te preguntan el caso del policía que encontró y que devolvió y que también rechazó la recompensa que le querían dar por el gesto que tuvo?
9: Otro.
1: Eso no
16: es. ¿Ah? Uno en un millón.
9: Sí, totalmente.
1: Cierto, cierto.
9: Sí.
17: Pate, copió el Congreso.
9: Vale, por
17: favor. Orlando Wilson.
1: Hola, campeón.
17: Marquito. Lera, por eso. Ahora mismo mi situación está así, es que vos me decís dónde está esa caja de 100 millones, hasta sea Mondamba, que la pobreza. Y el bendito yo está.
1: Si yo sabía dónde está, no te ya lo he contado.
9: ¡No, no, no!
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0: Estamos Bloque y Parada Música. ¡Qué bárbaro, Marquita!
1: ¡Qué bien canción!
0: ¡Sí, señor!
1: ¡Cómo la suena!
0: ¡Qué bárbaro! Pues es que estamos mejorando últimamente cuando Víctor no está. Elevamos el tema
1: totalmente.
0: Del bloque.
2: La pena mía.
1: Del rating mismo.
0: No, claro, la cantidad de mensajes. Tiramos a ver qué dicen los muchachos, vamos.
3: Todos los muchachos van al aporte y te da pues mucho de qué pensar. Pues depende mucho de en qué lugar encontrar las circunstancias. Por ejemplo, si encontrar un lugar público, donde haya cámaras y todo eso. Y justo, más o menos, se acuerda el dueño hacia dónde pasó, echó ya, chupé. Y revisar la cámara, y vos te vas a quedar como ladrón o algo así, ¿entendés? Vas a quedar muy mal ante los demás. Depende mucho, pues, de las circunstancias.
0: Y 100 claro. palos, 100 palos. O sea, que van a tener que pensar mal. No sé cómo te aplica.
4: Yo llego a encontrar esa plata hablando. Una semana por lo menos no me voy a ir a trabajar y me voy a quedar a dormir en mi casa. Ya pegué, voy a devolver.
0: No hay caso.
1: Y después sí te quedas sin trabajo.
0: Ah, qué.
5: Y yo, la verdad, vos sabés que un poco hablando, yo no. Yo me voy a operar,
0: No te pregunto. Socorro.
6: Ahí empezaba mi amigo Javier y Pony Duarte.
7: Bueno. Orlando Wilson. Oh. Yo si encuentro esa plata, lo primero le voy a dar a Wilson un poquito para su cerveza polarcito.
1: Cierto.
7: Segundo, sí que le va a llevar ese Junior que hoy se robó la plata. Dios mío, ¿qué hace?
1: Bien ahí.
7: Yes.
8: Y después lo perro. Y si yo encuentro, legalmente voy a hacer lo que dijo ese tipo, le voy a dar a Junior. Soy cote,
9: Ya, Ari, Orlando, donde vive indígena, ve de perdicio humano, ya.
0: Ay, ya,
9: la
10: ¿En qué momento, pío, nos fuimos a la mierda, loco?
1: Hace rato.
10: Segundo nomás, Víctor Martín, volvé, por favor.
11: Ya, esa misma, vaya, o tango, anda. Orlando DJ, va en la demonía, o sea, más canasa, o sea, qué puta, va en demonía de Vilnius Pumán, va, o sea, qué puta, o sea, te jodas, Orlando, o sea.
12: Es mi mundo, va, esa es la de la plata que no va a disputar de que yendero, va a venir a ganar y cuando una papola la plata de disputar.
0: Inútil, para nada,
13: Espléndida publicidad. Hoy se baila bajo el techo verde. Mando algo para. Orlando.
0: ¿A qué?
14: No, Wilson, qué loco, Si vamos a hablar de tu panda de
0: mojín. ¿Eh?
15: Si por esa caja de 100 millones dice para bloquear el bloque y por darle música, devolvería esa plata.
0: No, no.
16: Voy Orlando, voy Wilson. Realmente, sea Junior no tiene más vergüenza. Es un perín que anda así.
17: Buenas tardes, el aporte de Wilson. Ya cambié de un bosque garrote. Espérate más, bosque garrote.
0: No te gusta, a ver. No te gusta, hermano querido.
18: ¿Dónde, Wilson? Una dato para el chico de plata, 20 mil a Juan este ven a Medellín. Gracias.
0: No hay caso.
19: Epa, epio. Cáceres, digo esto para la plata está por el arma. Qué puta na.
20: Orlando Wilson, me tocó más la corte. Después, DJ de los amores, ¿cómo le va?
0: Alá.
20: Vos sabés que mi suegro una vez, en el año 93, se cayó frente a él un paquete con 20 mil dólares. En aquella época no había iPod transferencia, acuérdame, y se cayó de un coreano. ¿Por qué? Porque él tenía puesto en el mercado 4. En la esquina mismo de su puesto, sobre Otazú y Rodríguez de Francia, estaba un banco, no sé si se puede decir el nombre, Citibank.
0: Sí.
20: Y de ahí salió el tipo corriendo y se le cayó un gol paquete después y no desesperado. Y mi suegro le devolvió 20 mil dólares a 7 euros.
1: Ay, hijo de pete.
0: A 7 le devolvió.
1: ¿Pero? Y vuelve la historia.
21: Ah, ya ha sido de tambor presente. Ya no es calavera.
22: Se devuelve si se encuentra algo que no es tuyo. Pero difícilmente ahora. Con esta situación. Bueno, Fran de Carpintería. Usted siempre está escuchando Orlando.
0: Abrazo, campeón.
1: Salúdame.
23: El año ya pondrá a hacer daño de jodeo con Víctor Martín de Buja y justo la ahí. Bloque. ¿Qué tembo, Víctor Martín?
24: Orlando Wilson, ya colino, yedo maraibe botá plata.
0: A pegar cosas a ella y pedirle a ese acreedor, pues, hermana, por plata y postaja.
1: Cierto.
0: Mantén, se le querigue.
2: Ni en su puta vida no petó para más hace millones en la calle. Ni banco vende de topa ir a la plata y me hacen de pedir de topa a la calle.
0: Vale.
3: No, digo, petó para 100 millones. No, ya topa para
0: ya, que ande más acá, pe. 100 palos, 100 palos.
4: Orlando, señor. Wilson, oh. Ahora entiendo todo, será por estas cosas lo que a Víctor Martín siempre le mandan a la mierda, será porque ustedes ponen la vara muy alta, papá.
0: Ese es el tema.
5: ¿Por qué se te verá o Juan Orlando?
0: Mandarle al carajo a Marco. Marco Vallejo está poniendo música.
6: Wilson Orlando no va a ser chipan se hace ahí, pero va a máquina, coturan va a poder, máquina vaina, o sea, topando un millón de bárbaro. No, o sea. No creo, será.
25: Orlando, Wilson, Orlandito DJ. ¿Sabes lo que hay que hacer? Una colecta para juntar la plata para este Junior, porque qué vergüenza.
26: Wilson. Siendo un tema de WhatsApp, no ves 100 millones. Allá reitera, tapia para tapiarme. 2 años de sueldo para también, me da muy jamás la música. Sí, a industria.
27: Aceptada. Bien ahí, me gusta. Ojalá que encuentre.
28: Hola, congreso, buenas tardes, ¿qué tal?
0: ¿Cómo no?
28: Y yo, siendo sincera, voy a ser solidaria.
27: ¿Sí?
28: Pero con Junior, para que se quede con ese y deje romperle la bola a Surapilla. Viste que ahora ya no tiene más show, entonces se desespera y no sabe dónde sacar plata para sus criollos.
27: Ah, miramos.
0: Hola,
29: congreso, ¿cómo estamos? Orlando Wilson, si yo encuentro esa plata, le llaman de gestar sin necesidad, o sea, lo va a devolver, o sea. Oye, ya de llamo mañana, ya de gente que tú me vengan de gestar, ahí estamos.
0: Orlando
25: Wilson,
0: Javier,
25: la serie, yo digo una vez, ajá, moto ahí cerrado, Javier, nada de esa mi billetera. Ajá, Sammy, si vi la billetera, llevo lea, yo voy a otro moto, quiero yo allá, nada más ahí. A eso es capé ese billetera, vea eso. Ya, rama, dice, o abría, dice, eres en bobo, a ver, metan de ahí, dice. Ya no me da hipotada, vaya eso.
27: ¡No!
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graditos, 19 minutitos de las 17 horas. Hola, señora. Hola, señor. Yo sé que hoy es lunes. Lunes de... ¿Viste cuando no arrancás luego? No sé, señora, ese ha de ser tu caso, porque yo ya arranqué, ya vine, me fui.

0: Tropipalma, por supuesto. ¿Cómo dice que le va, señor Marquitos DJ?
1: Changi, acá, changi.
0: Bien, ¿ah? De lujo, tranquilo. Me ha sorprendido gratamente llegar a la radio y encontrarte.
2: Eso.
0: En serio te digo. Te extrañé. Vos sabés que los fines de semana sin ti, sin tus músicas, se me hacen tan difícil. Me tenés que preparar otra vez un pendrive, señor Marquitos. Muchísimas gracias. Porque recordá que me mudé y tu pendrive tiene mamá. Todo lo que yo tenía en la casa de mamá, mamá no me dejó sacar nada. Solamente mi ropa. Y no todo otra vez. O sea, ¿entendés? Tu pendrive está en casa. Y me tengo que ir a casa para escucharte y sentirte cerca mía. Bueno, hoy lunes de reacondicionamiento, por supuesto. Aquí en Tropipalma, comentanos desde dónde está sintonizando Haku. Hace calor. Estira la cervecita. No sé, a mí me llegó una invitación y estoy tan contenta que voy a tomar una cervecita hoy. El jueves tenemos nuestro día de la amistad, señor Marquitos. Gracias a Dios y todos los santos que nosotros no hemos jugado Amigos Invisibles acá en la radio.
2: Jesús, que no.
0: ¿Por qué me mira así? ¿No? ¿Cómo? ¿Pero cómo vamos a jugar si Patty no está? No,
3: Nene, que sigo el grupo, ya jugaba un amigo imbécil.
0: Y cuidado, porque hay amistades que prohíben usar celulares mientras están con su grupo de amigos. Sí. Porque hoy en día pues están todos así colgados por el celular. Entonces me parece fantástica la idea de salir con los amigos y que todos guarden su teléfono por 2 horas. Por lo menos, después que arranquen las fotos.
3: Qué mal tu cara.
0: No pasa nada si desaparece 2 horas.
3: Sos caradura, ¿verdad?
0: No pasa nada. La amistad se festeja el día de la amistad. ¿Entendés?
2: La amiga,
0: no es día de la pareja, no es para que te estés es día de la amistad.
2: Jesús,
0: ¿con quién vos vas a estar si no es con tus amigos o amigas?
4: ¿Y vos quién sos para decirme eso?
0: Por favor, señora. Tenemos audios, hola.
1: Buena, esa Sole, qué piropo.
0: No es piropo, en serio, las chicas, yo también, si mi marido me dice amor, tengo que salir con los perros, bueno amor, ya está, anda. Y la ley es no tocar el celular, perfecto. Mi ley también es así con mis amistades, últimamente están todos, pasa mucho que no nos vemos. ¿Ah? Y necesitamos esa desconexión del celular. Y si no hay foto es porque se queda todo en la mente.
2: Jesús, que no.
0: Todo se queda en el recuerdo de la memoria. Así no, mago, claro, papá.
1: Jefa, echa el asado para el día de la amistad. Dale, jefa.
0: Será. Hola.
5: Sole, el compañero de la tema. La táctica mía. Entonces, ¿salió la foto a pedir cañido bravo?
0: No.
5: ¿Cómo es?
0: Puede salir la foto, pero, por ejemplo, hay grupos. Este fin de semana nomás me enteré que hay grupos que no salen luego la foto. Porque prefieren guardar el recuerdo en la memoria.
2: La mía, PC.
0: Guarda su recuerdo como quiere, ¿verdad? Y si no hubo foto, no alzó en Instagram la foto con su amigo o amiga, no pasa nada, está en la memoria.
1: Obvio,
6: Rubia, le andan talleres, ya, pero ¿dónde va? El H4 tiro, ¿dónde va? Este verado, ya. ¿Ah?
7: Sole, en el encuentro sin celular. Hay gente que se encarga sola, se va solamente para eso.
0: Claro, para eso.
7: Güey, no me mandes tu foto. Sí. Por tu pinta.
0: Sí.
7: Y después si le estás hablando mucho a uno de tus compañeras, fuera o tu amigo, eso ya.
0: Otra foto.
7: ¿Y por sí. qué para le estás hablando? No. Todo es no. foto y video para
0: hoy
7: hacer
0: día
7: polémica.
0: Todo se alza hasta lo que comemos.
8: Dios mío.
0: Sirven la comida y no podemos tocar porque tienen que alzar fotos de la comida.
8: Dios mío.
0: Pero por eso mi grupo decidió no alzar nada ese día. Hola, alzar fotos de tu comida. ¿Vos te alzar fotos de tu comida, José? ¿Eh? ¿Eh?
9: Ustedes comen.
0: Ustedes comen, te da. A ver, vamos.
2: Jesús, que no.
8: Dios mío.
10: Solo son de amiga, nunca de amigos para chiquita,
0: no, no. Yo creo firmemente en la amistad del hombre y la mujer. Yo creo firmemente en la amistad del hombre y la mujer. Creo y sostengo.
11: Sole, yo tengo un festejo por el día de la amistad después de un futbolacho en un tercer tiempo. Pero después unos cuantos se convierten en amigas.
0: Ah, te ha hecho.
12: Hola, Rubia hermosa, ¿qué tal? ¿Cómo te va? De gastro no me digas lo que se está portando mal el amigo. O sea,
0: ¿quién vio?
12: O sea, que eso que acabas de decir, hay gente que ese tutonito.
0: No, por favor, si se porta mal, me hacen saber los perros. Me hacen saber los perros. Voy a alzar su foto. Guarden la foto de mi marido y ustedes le ven portarse mal. Ustedes me avisan, ¿eh? Así mismo.
2: Hola, Sole, ¿qué tal? ¿De dónde nos enseñas la foto? ¿Por dónde pillan a mí? ¿Los peantes? ¿Grandes problemas?
0: Dios mío, en serio, tu mente morbosa.
13: Hola, Sole, ¿qué tal? Tranquilo, amigo y amiga, resiste. Yo ya la
0: estás,
13: paso solo.
0: Solo,
13: solo,
0: muy bien.
12: Sole, escucha que bien lo que te iba a decir.
0: Decime.
12: Como decía mi finada abuela, so un baracayandi. No, hombre. Sí o sí, tarde o temprano la baracayajo, un manealazo.
14: Hola, Rubia. Yo voy a la vista el jueves. Voy a chupar con mi amiga. Mi teléfono voy a tirar y voy a chupar hasta
0: más. Excelente, excelente.
10: No, entonces que tengo más solo dando la gente celular. O sea, cortar yo un paguazo.
0: No, no, pero ¿por qué lo que ustedes piensan eso?
12: Sole. Hola, va, Sole. Ñemo, amiga. Mira, yo tengo 8 días de nada, Ñemo, amiga. A mí ella salvaba de ahí.
0: No.
12: Está todo su amor. Hoy hizo Omar Callandia. Fue perdona.
0: Anima.
15: Rubia Cañón.
0: ¿Cuál
15: te co? ¿Será a los muchachos los que tanto se quejan? ¿Será así? Ese cosa se estira un rato nomás y vuelve a la normalidad otra vez tranquilamente. Y la otra cosa, así que se endurece a Wii. Vas a Wii a tranquilamente. Va, ¿cómo la tanto será?
0: Che, encima ahora salió una nueva peli en Netflix. Ese. Eli. ¿Ya viste ya? Eli. Eli, creo que se llamaba. La que la asesinó, descuartizó a su marido. Sí, boludo. Vida real. Hoy en día ya. ¿Por qué le pilló? Hoy en día ya está libre la señora.
16: Suele mandar que yo me decía. Porque eso me tenía que bloquear.
0: Hay que atender, no. Los celos es muy fuerte, chicos. Hay que atender, perecón, en la de aprender celular. Perecón, en la de aprender celular.
17: Hola, Sole, ¿qué tal?
0: ¿Cómo estás, princesa?
17: ¿Sabes qué, Sole? Yo también creía en la amistad del hombre y la mujer, pero todito mis amigos plantearon. Incluso hasta mi mejor amigo. Un amigo sí que me dijo, Leo, que él no me va a hacer nada, pero si es que yo quiero, él está. Entonces,
2: Jesús, que no.
17: La mujer es la única persona que pone los puntos en la
0: relación
17: de amistad entre el hombre y la mujer.
0: Cierto.
9: ¿A qué cosa se
0: no inde? No, voy a ser así.
18: Sole, se porta mal tu marido. Vamos a salir este fin de semana nosotros.
0: No, tampoco. No me vaya a decir así, porque mira que... No, ya no puedo hacer la radio.
10: Sole, me oportunidad de mena me he tocado a mí aparte. La llamita a mí. Ya no.
19: Sí, el amigo es amigo. Y la amiga es amiga. Yo creo en la fidelidad del hombre y la mujer.
0: Dios.
20: No te vayas a preocupar, Sole, porque por lindo no le van a mirar a tu marido.
21: Sole, yo no he capturado y guasuere como mascota. Tarde o temprano es ejecutar de hoy. Así es como la amiga y el amigo.
0: Hablando de Iguazú, che, qué mucho infieles que tenemos en la radio.
22: Infieles.
0: Me sorprende y me duele el corazón.
22: Tú eres Satanás.
23: Eso no se hace.
0: Sí, me duele el corazón. Hablando de gallina. Oigo mi gallina.
24: ¿En serio?
0: Oigo mi gallina.
25: Sole, depende mucho. Es la amistad de un hombre y una mujer. Si la mujer es demasiado linda y está re bien, re buena, no creo. Usted hace leña, amigo. No hay caso de Sole.
0: Ok.
26: Hola, Sole, ¿qué tal? ¿Qué tal? O sea, nosotros vamos a hacer acá el día de la amistad sin celular, ¿no? Vamos a farrear hasta amanecer. Y la que no se halla se evita y se va. Así nomás.
0: Ok. Mira un poco los perritos.
27: Hola rubia, para la tema, ¿qué tal rubia? Ayer yo tengo un festejo especial con una amiga rubia. Vamos a salir ya en la mitad,
0: dice. Bueno, vamos a seguir tocando este tema, pero nosotros damos inicio. Ya sabemos. Damos inicio, ¿te parece? A este programa que te hacemos compañía hasta las 20.

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0: taza.
1: Falta de café.
0: ¿Y tu termito de agua? Te este voy a regalar. Y este es mi taza. Bueno, a ver qué dicen los queridos oyentes hoy lunes de reacondicionamiento. Hola.
2: Sole. Porque vos, la mujer pueden tener amigos putos. ¿Ah? Los hombres no pueden tener amigas putas. Pobre.
3: Que sí, que no.
0: Qué idiota era yo. Ah, la puta será. Hola.
4: De Sole, recién salí con una amiga. Realmente amiga, porque todavía no pasó nada. Y ni siquiera con almorcé ya. Le apliqué cole hace rato a las 11 de la mañana por ahí. Y ahora ya es las 5 y media, hace energía caro, o sea. Ni de eso anda Wimmy, se dan la final, yo.
0: Espera, pero poco estás diciendo que es tu amiga. ¿Cómo me vas a querer beso de tu amiga? ¿O querés que sea algo más que tu amiga?
3: Mi amiga.
5: Hola, Sole, mi amor. ¿Cómo te amo, rubia hermosa? Y hablando del dicho del Baracayá con Zoho, no, yo soy un león y a un león no podés dejarle con carne.
3: Hoy me habrá Peter, de antes digo la Andoli.
6: De hoy me habrá.
0: Hola.
7: Sole, te consulto. Vos cuando eras soltera, vos tenías ese mismo pensamiento que de ahora. Pregunto. Te quiero mucho, Sole. Mojían de reggaetón, a full, a ver.
0: No sé de qué me estás hablando realmente.
8: Sole, Sole, Sole. Nosotros estamos organizando también día de la amistad sin celular y sin ropa.
0: Ay, pesen a los perros.
3: Que suben. Y vale, lleva a los muchachos de Yurú, pesen a.
6: De uy, mami, este.
4: Realmente depende mucho de todo. Pues yo tuve una amiga, 10 años de amistad tiramos al tacho porque cruzamos la línea. Llamas una atracción, tuvimos una relación prácticamente de 3 años, después ya se volvió una relación tóxica y cortamos todo. Realmente la última vez que hablamos extrañábamos realmente el hablar así como amigos, todo lo demás, pero ya no es lo mismo.
0: Acá me están diciendo que le pasó a un amigo. ¿A un amigo tuyo, señor Marquito? Sí, un amigo tuyo. Ok.
9: Sole, a yo casé en esta cara.
0: Dios.
10: Sole, Acaroso, ¿cómo andamos los muchachos? Hay que estar emboscados los perros. Tener a tu pareja, ya comerle como querés, ya. Dejar de mirar a otra pendeja y tener amiga nomás. Amiga va a pasar bien. Sin necesidad del sexo. No somos más pendejos, boludo. Tener amiga nomás. Amiga va a pasar bien. Sin necesidad del sexo. No somos más pendejos, boludo.

0: Chicas, veo cómo va a ser el tema.
1: Vos sabés que, hablando en serio, nosotros ya no sabemos qué es lo que vamos a hacer. De seguro, última hora, asado en la casa de fulana de tal, chupi, y no hay más. Porque tratamos de ver mesa para salir. Todo ya está alquilada, todo ya está ocupada, todo ya está reservada. Yo creo que eso va a salir y nada, última hora.
2: Hola, Sole, ¿qué tal? ¿Cómo estás?
1: Bien,
2: espectacular
1: amigo.
2: El programa. Sí, te digo que estás más flaca ahora. He visto que en el gimnasio tu video y no tenemos así la masa muscular que tenías antes.
1: Sí, estoy flaquita. Estoy con... La última vez que me pesé tenía como 62 kilos. Estoy bajita. Estoy flaquita, los perros. Estoy más flaca. Hola.
3: Hola, Sole.
1: ¿Quién es la que solía agregar? Yanni es, ¿verdad? Yanni suele agregar.
4: ¿Qué tal, Sole? ¿Qué tal? ¿Cómo estás, Sole? Yo quiero que vos seas mi amiga, Sole. ¿No quieres ser mi amiga, Sole?
1: No, yo no puedo tener amigos hombres.
5: ¡No! Sole, y si no hay mesa para alquilar, ¿por qué no alquilas una pieza y te vas a festejar con tu amigo? Así nomás.
6: Es apetito, aunque te estoy, no hay acuerdo, me da más bestia de tu tío. Y no hay ni gente que es como y mando un ripa. ¡Qué puta
1: nervioso que se ponen los perros! Lunes, pues, ¿entendés? Hoy lunes vos podés ponerte nervioso. Hoy lunes vos podés plaguearte. Hoy es lunes, acordate, plagueate, mandale a la puta a quien querés, dale, escupile.
7: Escupí, frota.
8: Yo le quiero responderle a esos machos, macho menos, cogen por el culo, que cogen puto, y se lo venden de vino y dañar a come, vale.
1: Hoy te puedes playar, amigo. Hoy
9: Jesús
1: te puedes playar.
9: Ahí, Marica López, el gato. Yo estoy yendo unos cuantos locales que estoy al lugar y se van ese día.
10: Hola, Sole, ¿qué tal? Ay, ¿sabes nomás si ese tu marido no te compra para la comida y yo me voy a hacer cargo? Por eso estás tan flaca ahora.
1: ¿Ah? Dios mío, los perros.
7: Jesús, que no.
9: Para la interpretación.
1: Vamos a respetarnos.
11: Mira. Hola, Sole, ¿qué tal? Yo trago toda amiga. Podemos ser amigos.
1: Bueno, un minutito de las 18 horas. Seguimos, ¿te parece? Con más música aquí en Tropipalma.
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1: Solo legalmente está más flaquita. No, normal, eso es seguramente nuestro amigo el metalúrico. Soy Jay de Yuru Jay, no me de Yuru Jay, allá.
2: Jesús, que no.
1: Semejante estructura, monumento, digo. Ay, que está en Botavina.
0: 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Sole, la amistad entre un hombre y una gorda, lo que existe en realidad. Sí.
2: Jesús, que no.
0: ¿Por qué así luego?
2: ¿Ah? Jesús, que no.
0: ¿Qué hiciste, compadre? Le pintaron a por su camioneta, por su auto, Zoe.
2: ¿Ah?
0: No sé qué más pusieron. ¿Infiel, Zoe? En su ex 037 entera. No puede ser infiel.
2: Jesús, que no.
3: Infieles.
4: Sole, Osvaldo soy.
0: Hola, Osvaldo.
4: Me topé yo, y la hipona, ya no es psicona.
0: ¿A vos qué te importa eso? Amigo, miro tu perfil y en serio, qué cara dura que sos. Qué cara dura.
2: A mí me habrá Peter, te digo la Andoli.
4: Sole, Shakira es linda y tiene plata. Y le pusieron los cuernos. Y vos que sos linda y tenés plata, más grande.
2: Jesús, que no.
0: En el Cora. Hola.
5: Sole, Cora, hace cumpleaños, ni Mila de Co y Marita todavía.
0: No puede falta todavía para cobrar.
2: Ay, pues.
0: Y falta todavía para cobrar.
6: Va, digo, espérame, tipo la iba bailando de chicos y voy plata de estaba, ya solo en el plata lo vale, plata lo vale.
0: Hermoso, go, de mi marido. Ustedes están todos locos. Hola.
7: Solo es mentira eso. Eso de que la amistad entre el hombre y la gorda existe, mentira. Yo tenía una chica que era gordita, hermosa, y amigos no pudimos ser.
0: No pudieron ser.
7: Le dimos como cajón que nos cierra las veces que pudimos.
0: ¡Dios
7: hasta que
0: mío!
7: Cada uno tomó su rumbo.
2: Jesús, que no.
7: Ay, tanto recuerdo con la gordita hermosa.
0: Dios,
7: mi amor.
0: Dando los berries. En serio.
8: Solo le preguntaron a los cuatro novios quién es Natalie. Preguntaron nomás y se va a poner todo rojo.
2: ¿Ah?
8: Así nomás te digo. Besis.
0: Hola, Sole, y saludos. Soy. Ahora le voy a preguntar, amor, ¿quién es Natalie?
2: Jesús, que no.
0: Hola.
3: Hola, Sole, ¿qué tal? ¿Cómo estás? No, historia es tener una amiga gordita. Es como ¿verdad? Si fuera de tener una gallina en tu casa. Tarde o temprano, sí o sí, ¿están de hoy?
0: Dios mío.
9: Sole.
0: Sí.
9: Buenas tardes.
0: Buenas tardes.
9: De la escuela más adulante, sí, correcta, mi padre.
0: No. Aquí.
9: Puta, no se va a tocar pues, sí.
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0: 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Tenemos audios. Hola, hola.
1: Se vale con la gente. Dice la gordita. Tú sabes una gordita, Duma.
0: Sí, porque eso me pareció raro. Este oyente que dijo: es mejor tener de amiga una gordita. Pero no es mi misma opinión, porque las gorditas tienen su. Sí, papi. Tiene su don.
2: Sole. Hemos en gay vaina la vaca con estos tipos. ¿Qué tatuas suba que son? A ellos, pero ¿qué carajo le importa si es lindo o no es lindo? Va a ver, o bebé, va a ver, bebé, churro. Ese muchacho no se merece. Sole también se merece la pinta. Va a ver.
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0: Seguimos con los audios. Hola.
1: Llego rubio, llega cuna. Había cena en vivo. Termina ese rubio. Voy con la hipoteca. Llego a plata, rubio. Plata vale a la pena.
0: Ahí están los muchachos, están buscando un rubio para el día.
2: Hola, Sole, mi amor.
1: Mi plata vale a la pena.
0: Ahí están los muchachos, están buscando un rubio para el día.
2: Hola, Sole, mi amor. Mi bar.

0: Dame esa yuca.
1: ¿Qué es lo que pasa a los perres? ¿Sabes qué? Le voy a darle.
2: No puedo subir para acá. Ah, siempre me se hizo.
1: Ah, ahora entiendo. En serio, hoy país están todos locos. Vamos a hablar por parte de los perros. Explíquenme de qué es lo que estamos hablando.
3: Díganle un poco a esos motoboli, eso que dejen de pedir para su combustible. No, es con nuestra obligación cargarle combustible. Famoso el motobol te dice, Carpete, voy a cobrar lo que es, pero no tengo combustible, se da. Te va a cobrar un poquito más, y no, algo así.
4: Jesús.
3: Para que estaba en casa de combustible, nada. ¿No? ¿Qué cogen, tú?
1: ¿Ah? Eso no sabía. Se están planeando los perrics. Está bien, hoy es lunes.
5: Sole, sole. Ya la cotilla, amiga, tigorita. Y por ahí la va a ver, está para hoy, pero hoy gorita. Y, digo, y ahí ya la puerta de pelota, parece muy buena.
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0: Tenemos audios. Hola.
1: Hola, Sole, ¿qué tal? ¿Cómo estás? Yo quiero saber por qué la gente critica tanto por las gorditas, si las gorditas son lo más rico y sexy que hay en la vida.
2: ¡Me encanta!
0: Lo mismo que yo digo, amiga, lo mismo. Yo no sé por qué, wow, los perros demasiado le critican a la gordita. Pende Valey Terey. Pende mala pende Valea. Tenemos otro audio. Hola.
3: Sole, la gorita fea, la gorita más pobre. Sale con tiene gordita y ya Jerey se ve como tapita de yogur.
0: Claro. 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
4: La mejor es la más cariñosa, Sole, nunca te fallan.
0: Ahí está.
5: Sole, acto de Goku viene en Jimmy y la vendemos. Sí, Goku está ahí de masa. Que juntas a la escuela con la Martín. Upa, y es un acto. Upa, y mamá, vamos a poner ese este. Goku está ahí de masa. Música.
0: Sí, vos sabés, pero estíralo con este climita. ¿Qué crees que te diga?
6: Sole, ¿qué es lo que dice? Yo no escuché ningún comentario negativo hacia la gordita. Todo es lo mejor. Al contrario, se le está halagando de lo mejor. Es lo mejor es tener una amiga gordita. Porque no te va a hacer pasar frío, no te va a hacer pasar tristeza, ¿eh? No te va a hacer pasar hambre, hay mucha carne. Ay, no, mi mamá, la gordita, socorro. No, lo mejor que hay en la historia, preciosas.
0: No, ahora le estamos defendiendo todas, pero salió alguien a decir que es mejor tener amigas gorditas.
7: Ah, ya pues ya ha sido de tambor, sí. Presente, ya no es calavera.
0: Opino lo mismo, señor Marquito. Por eso nomás, la conversación. Ya te hablé de Puloy, ¿verdad? 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
1: Marquita, ¿en serio vos estás haciendo este lunes un viernes?
2: Claro, es mejor tener amiga gordita, ¿entendés? Buscarle el sentido, es mejor tener amiga gordita. Que la gordita siempre está para todo. Todo lo más bien, todo.
1: Me gusta. En serio me gusta. ¿Qué crees que te diga? Me gusta, me gusta.
0: Criança no baile do DJ Guga vai mostrar como funciona.
3: Me gusta, carajo.
1: Me gusta. 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
5: Omar. Ey, es todo el barrio para el barrio y dice el Turco al Corte.

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0: Nosotros llegamos al bloquecito final de Tropi Palma. Agradecerte a vos por estar del otro lado. Nos volvemos a reencontrar el día de mañana. Esto fue Tropi Palma. Chau, chau.
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0: estás haciendo, Inde?
1: Marquito está a disposición para cualquier antojo ahí de alguna vecina, ¿eh?
2: Obvio, Bobby.
1: Pero siempre digo, novia nomás no tenés que tener como vecina ni novio.
2: ¡No!
1: Imagínate la que sea tu vecina y después por ¡ah, oh, el motivo no funciona! Se deja ni le tenés enfrente y todo el tiempo le tenés que ver. ¡No, no, no, no, no! ¡Por favor! ¿Alguna vez pero tuvieron? Le pasó a un amigo. Seguro, no. A vos te pasó eso. Esa historia me la tenés que contar porque quiero saber la experiencia, quiero escuchar a la gente que vivió eso, que me cuente cómo se siente, cómo se vive. Bueno, son las 20 con 9 minutitos, 28 grados 7 de temperatura. Qué lindo que está el lunes como para ir disfrutando de ese ambiente, pero bastante genial después de días de lluvia, tiempo súper argel, tipo yo, nublado, gris, las nubes grises, obviamente, que toda la semana nos acompañaron. Por fin tuvimos lindo fin de ayer domingo, hacía un calor de locos. Hoy lunes de vuelta, estaba como para el tereré y a estas horas ya está como para lunes de jugador. ¿Para qué te digo que no, sí? Apoyándole a toda la gente que está laburando a estas horas. Hola, hola, buenas noches, mi gente laburadora del turno noche madrugada. Llegamos para hacerles compañía. El turno noche, en la cola está el veneno, dice luego.
3: ¡Me encanta!
1: Los quilomberos de la noche, Marquitos Vallejos en controles.
4: Otro veneno.
1: No, ya te digo.
4: Pide provecho a ese.
1: Eve Gómez en la voz. ¿Qué tenés para decir por mí, Marquitos? Dame una viñeta. Vos sos veneno uruco y yo qué soy. Vamos a ver si Marquitos encuentra un adjetivo. De verdad, está buscando un adjetivo para mí.
4: No, hablo de mi privada íntima.
1: Bueno, chicos, a partir de ahora pueden comunicarse con nosotros.
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1: Agenda, pues ya este número, por favor, tenelo ya ahí. Cuando arrancamos, envía automáticamente tu audio de presente de Gómez. Acá te estoy escuchando. Contanos dónde. Ya pasaste todo el tráfico, ya llegaste a tu casa. Porque qué lindo tráfico teníamos hace rato, ¿eh? Zona Aviadores, San Martín. No, ya te digo ya.
2: Audio.

0: seguirme en redes sociales y arroba, ¿cómo estás, Marquitos? Vallejos Marcos. Síganme. Los churros. Y a Marquitos, por favor, las señoras a partir de 40 para arriba. Así como les gusta.
1: ¡Me encanta!
2: Hola. Buenas noches, buenas noches.
0: Buena.
2: Oye, de música, ellos les sirven de 20 rosas de Ángeles Azules. Chao. Chao, tú, los muchachos. Gracias. Saludos de Capiatá.
0: Saludos a mi vida. Aguante la ciudad de Capiatá. Hola.
3: Hola, Eve. ¿Cómo estás? Wenzel te saluda. Te cuento la historia de un guiño amigo. Que tenía 13, 14 años por ahí. Se enamoró de una de allá de José Domingo Campo, allá hacia Torín. Todos eran en aquel entonces. Ojo, mira, es para el cumpleaños de la chica, de la nena. Bueno, ahora, vete en cajita de bombón. Bebé Asunción. No, pero oye, te panda y por y la cumpleañera. ¿Y dónde está? Está en el balneario. Ya va a venir enseguida. Se quedó el amigo en la casa a esperar. Y no llegando con el novio.
0: No, Nati, la primera vez a los 14 años que le rompieron el corazón. Yo creo que después de eso él nunca más volvió a confiar en el amor. ¿Para qué te digo otra cosa? Hola.
3: Tontito el amigo. Y ahí aprendió que no tiene que ser demasiado cerca ni demasiado lejos.
0: Ah, ahí entiendo. Demasiado lejos pues vivía él. Qué bárbaro. Hola.
4: Wilson, dale, la de no va.
0: Ah, ese de hace rato.
4: Qué puta, dejé hoy el día hoy la cara.
0: No, ya te
4: qué
0: digo.
4: Qué puta, ese vestidico, han ahí que llegue otro. Espectacular. Pues, ¿por qué te hablo? Qué puta, o sea. Ah,
0: qué payé me hicieron.
4: Es muy alto, pero eso. Te diga, excusa.
0: Hoy con el lunes de Hable Ahora o Calle para Siempre. ¡No somos país!
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0: No somos país, pero queremos escuchar tu pecado.
4: ¡Jesús, que no!
0: A partir de ahora ya sabes que a través de los audios podés contarme lo que acá entre vos y yo no me va a quedar esto. Es como un confesionario, ¿verdad?

0: pecados sean perdonados. Hola.
1: Hola, ¿qué tal? ¿Cómo te va? La experiencia que yo tengo de mi chica, yo estaba en el noveno grado, ella estaba en el octavo. Éramos la escuela acá del barrio. Ella vivía a, sin mentirte, a 15 cuadras de mi casa. Después, ¿cómo se dice, chica? Y de colegio, de escuela. Yo no me nombraba, ya gustaba, ¿no? Rompimos, terminó conmigo, yo era demasiado rebelde. Y se puso a andar con un compañero del mismo grado, que en teoría fue mucho antes de haberme conocido, fue uno de esos novios. Pero como el tipo no le tomó en serio, le dejó. Y después al final me dejó a mí y se fue con ese. Que sigue, siendo historia de anécdotas de escuela y vecinos.
0: Sí.
1: Coche soy. Quiero escuchar el tema de Juanma. Ella no sigue moda de Farruko Pepas. Que sí. Siente aquí desde el barrio Trinidad. Oyendo el programa. Ya salí de la oficina ahora. Entrenando acá en casa, en el gimnasio.
0: Bien, ahí estamos escuchando desde Villa Florida Misiones. Dice, no, son cosas que pasan, pero el primer desamor es el desamor que más duele, ¿eh? Ahí cuando sos pendejito y cuando crees todavía en los Reyes Magos. Hola.
2: Evelyn, vos sos el quebranto de las señoras casadas.
0: A la pinta. ¿Qué pasa, amigo? Ya robó un señor. En la Expo Frutilla estábamos, ¿verdad?
3: Jesús, que no.
0: Y viene un señor y se quiere quitar una foto conmigo y... Te dile que permiso a tu señora Nianga, después ya lian de causa que le dije, porque no. Todo miedo ya tengo. Y ya arjé la señora, cuera será. El terror de las doñas, como me dicen a mí, bro, ahora qué barro, no me pueden ver, será. Y se lo zapas, güey. Señora, una vez no me hago uno que la caga en la vida. Después ya no comete los mismos errores. Hola.
4: La experiencia que yo tuve con una así de segundo año era que mi socio tipo me bancaba todito. Y en ese tiempo no teníamos celular todavía. Y cartita. Y yo le mandaba así, le escribía así, cartita de la gran 7, ¿verdad? Y había sido mi socio Ñembo Hazá, era muy una hija. Al final, puta la gestión. Ella con una escuela te envió a otro. A mi caso.
0: Se adueñó de tus poemas, de tus versos. Yo antes tenía un libro de versos, por ejemplo. ¿Cómo te va a quedar ese libro? ¿Te acordás de los versos de antes, Marquitos? Necesito. ¿Ustedes no se acuerdan, oyentes? Uno o dos nomás necesito para refrescar la memoria y poder revivir esos versos. Hola.
5: ¿Qué tal, Eve? ¿Cómo andamos? Soy Néstor Abuelo. Acá estamos escuchando full tu programación, como siempre. Estamos escuchando el programa de Wilson y Orlando también. Y estaba diciendo, ¿qué harían si es que encontraron 100 millones? Y yo le dije en poca palabra, si yo encuentro esos 100 millones, le iba a dar a ese Junior imbécil, porque tiene así, para que te deje en paz. Puede ser una música de Los Ángeles, Charlie, quinceañera. Te quiero mucho, Eve.
0: Muchachos, gracias, los perros.
6: Hablando de frutilla, va hasta otra vez el fin de por Areguá. No me puede este fin de.
0: Yo creo que el fin de no voy a estar. Creo que no, mi vida. Pues yo comí bolón Areguá. Siempre estoy rondando por ahí. Bueno, saludos a toda la gente que estuvo el fin de semana compartiendo con nosotros en la Expo Frutilla con el stand de Sabores de Areguá, que es nuestro presentador oficial aquí todas las noches. Agradeciéndote a vos también por estar del otro lado. A partir de ahora comenzamos a mover el avispero, comenzamos a mover también el esqueleto. Lo que quieras puedes mover en esta noche, mi vida. Pero no queremos que te duermas todavía, es temprano. Yo sé que es lunes, pero la noche está en pañales. Marquitos DJ entra en acción con los temones. Yo soy Eve Gómez y a partir de ahora queremos que todos hagamos palmas, comencemos a sentir la buena onda que fluya en el aire y en el aire de la 106.5 Palma FM. Bienvenidos.

0: al invierno.
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seas tímida. Rompe la abusadora. ¿Qué es lo que pasa todo ahí, Marquito? Hola, te dije. La batidora. ¿Qué es eso? ¿Vos me estás cagando? ¿Vos me estás jodiendo? Explícame, por favor, ¿qué significa?

0: 5555. Voy a vender después, paso a los audios, que tengo un montón de mensajes por aquí para ir escuchando, leyendo. 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
0: En breve, hola.
2: Hola, buenas noches. Palma 105, que está mi amiga de Gómez.
0: Súper bien.
2: La novia hermosa. Marco la consola, mi amigo. Está pura temporada. Yo tenía, mi infancia era, tenía 15, está en el último grado, en la primaria. Y una de cuarto grado se enamoró de mí, una morochita, y le hacía caso y le mandaba a mi prima era su compañera, y hasta que le hice caso y ya no me quiso más, la verdad. Como se pegaba también en el recreo, la salida, y como yo era último año de la primaria, no era prohibido abrazar así uniformado, era prohibido con eso.
0: Claro.
2: Y anduvimos y después nos dejamos, pero era una buena experiencia, o sea, mi experiencia.
3: De última vez que
0: hay como personas que se quedaron con sus novios de la época de colegio. ¿Cómo lo lograron? Quiero saber, porque es muy difícil, pero qué lindo. Si de repente hay alguna pareja que tuvo su novio en la época de colegio y hasta ahora está con esa persona, le quito el sombrero, ¿eh? Hola.
4: Hola, Eve, ¿qué tal? Ayer nadie ve la expo frutillar.
0: ¿Qué bueno?
4: Ve, vos mira con quilota. Súper, súper.
0: No, me hablaste, pio, me vi.
4: Acá, desde Areguá.
0: ¿Por qué no salimos la foto?
4: Estamos escuchando súper, súper el programa.
0: Aguante la gente de Areguá, desde Luque también a full en sintonía, dice. Eve, mándame un beso, siempre te escucho, Manu. Manucho. Escucha mi audio desde Ñembú.
5: Ay, bebé, ¿cómo está? Desde Ñembú te escucho todo el día, te escucho, pero a veces más te escribo.
0: Hola, diosa.
5: Quería decirte que, ay, vi la publicación que esa rubia,
0: ¿qué?
5: Rubia oxigenada que te quiere demandar, o esa Fátima Romala, que ocupaste, y capaz de ella que a y cuello y a carangüey, jamote, que estudio de igual. No le aguanto ni su música, no quiero escuchar. Oye, uy, está su ley menos, oye, Useno, ella no va.
0: Epa, mola, signo. Hola, hola, hola, hola.
6: Hola, Palma. Pueden pasar por esa música que dice: dos mujeres, un camino.
0: Complicado, complicado. Eve, querida, siempre te escucho a esta hora. Es la primera vez que te escribo. Te felicito, querida, por tu buena onda con los oyentes. Sos una gran mujer, dice. De cómo haces tu trabajo en la radio, de compartir mensajes. Mi aprecio y mi respeto para vos. Gracias. Gracias, Antonio. Especial para Ireneo también. Un saludo. Ah, yo pensé que era Antonio. Me pide la canción del ángel Antonio. Ireneo Báez desde la estancia Olivares. Saludos a Rachel Ledesma también. Gracias por tu buena onda, hermosa. Hola.
7: ¿Qué haces, Eve hermosa?
0: Bien,
7: ¿qué te
0: acá
7: dice
0: estamos?
7: El tatulo mayor. El que no se aguanta su bronca. El infiel número uno, no, de Paraguay.
0: Hola.
8: ¿Qué tal? Estoy escuchando el programa. Pasó la música nueva. Por el de mi ojo. Es el net de la programación, hermosa Evi.
0: Hola, Evi, te regalo mi corazón rojo por el Día de la Amistad. Mandame un beso, Mari, te quiero. Dice, gracias, Mari. Semanita de la Amistad, Marquito. Me imagino que ya tenés para mi regalo, rey. Campeón, crack, master, rompeútero. El papi, rey de reyes. Marco, ya estás pensando en qué regalito me vas a dar.
3: De uy, madre.